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2: Consejos para hablar bien en público. Sonríe. La sonrisa te relaja y te hace más cercano a tu audiencia. Piensa en la gente que te cae bien a la primera. Probablemente sonrías mucho más. Mantén el contacto visual con la audiencia, de 3 a 5 segundos por persona. Esto te permitirá verles como individuos y no como un grupo que quiere destrozar tu autoestima. Además, percibirás si están despiertos o si les estás aburriendo. Organiza mentalmente los apartados de lo que quieres contar a tu audiencia. La buena organización hace que tu presentación fluya.
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0: La Diablada Pillareña. Esta mágica expresión cultural que se celebra entre el 1 y 6 de enero fue declarada como Patrimonio Cultural del Ecuador en 2009, pues cada año miles de diablillos, en horas de la tarde, irrumpen con sus bailes y su música la paz y tranquilidad de la pequeña ciudad de Píllaro en la provincia de Tungurahua. Esto para dar paso a una verdadera fiesta a la que acuden miles de turistas nacionales y extranjeros. El origen de la Diablada Pillareña viene desde la época colonial y se deduce que fue la rebeldía mestiza e india contra la religión católica lo que dio origen a esta fiesta. Los indios se disfrazaban de diablos en repudio a las prédicas sacerdotales y el maltrato físico, económico, psicológico y moral que recibían de los españoles.
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0: Napo. 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Conoce una provincia irresistible. Napo.
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0: te comparto algunos tips para vivir una mejor calidad de vida, actividad mental y física. El cerebro es como un músculo ávido de conocimiento, por lo que entrenarlos nos ayudará a envejecer con unas facultades cognitivas óptimas. A su vez, existen pruebas que un cuerpo activo es sinónimo de un cerebro activo, es decir, el ejercicio cuida de nuestra salud física, pero también de procesos como la memoria o el estado de ánimo. Una de las revisiones publicadas por el Instituto Cajal, integrado en el Consejo Superior de Investigación Científica, recoge distintas evidencias en esta dirección, destacando la influencia que la actividad física ejerce sobre el funcionamiento neuropsicológico y físico.
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0: Algunos secretos para hallar la felicidad. Reconoce que tienes opciones. Aunque no puedas evitar muchas de las dificultades que encontrarás en la vida, puedes controlar cómo reaccionarás. Esto depende de ti. Estarás más satisfecho cuando te des cuenta de que la felicidad es una opción y no la buena suerte de algunas personas. 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
6: Guía de consejos para ser una buena mamá. Estimula su autonomía. La autonomía es fundamental para un desarrollo psicológico sano. Por eso, desarrollarla en tus hijos les ayudará a construirse como personas, a madurar y a poder ir tomando responsabilidades cada vez mayores. Comparte tiempo con ellos. Dedicar tiempo a los hijos es tiempo de calidad. Estrechará vuestro vínculo y permitirá que la confianza que os tengáis aumente. Los niños necesitan pasar tiempo con sus seres queridos, sobre todo durante los primeros años de vida.
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0: Te compartimos los mejores lugares para conocer y visitar en Ecuador. Cuenca. Cuenca oficialmente Santa Ana de los Ríos de Cuenca, capital de la provincia del Azuay. Es una ciudad ubicada a 2.550 metros de altura en un valle interandino de la Sierra Austral Ecuatoriana. Presenta un sistema hidrográfico conformado por cuatro ríos: Tomebamba, Yanuncay, Machángara y Tarqui. El centro histórico de Cuenca y sus áreas históricas fueron declaradas Patrimonio Cultural de la Humanidad por la UNESCO en 1999. Este centro histórico es un complejo arquitectónico con centenares de edificaciones patrimoniales, obras de arte y vestigios arqueológicos, hechos que los convierten en un sitio de visita obligatoria si te encuentras de visita en el país.
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1: No te enfades.
0: Recuerda, si quieres disfrutar del arco iris, tendrás que soportar la lluvia.
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1: Consejos para una vida saludable. 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

0: 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La piel se defiende de los agentes exteriores gracias a su manto ácido. No lo destruyas con duchas frecuentes de agua muy caliente, gel y shampoo. Después de cada baño o ducha, es conveniente nutrir la piel con crema hidratante.
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0: Diversifica tu dieta. Tu organismo está concebido para comer todos los alimentos que ofrece la Madre Tierra. Libéralo de la monotonía ofreciéndole cada día productos naturales diferentes.
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0: 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Arrugas. Hay un ejercicio que permite suavizar los surcos muy pronunciados del cuello. Coloque derecha la cabeza, bien levantado el mentón y apretadas las mandíbulas. Lentamente inclínese hacia atrás sin levantar los hombros. Deje la nuca bien apoyada y cuente hasta 30. Regrese y repita las veces que sea posible. 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

0: 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La alfombra que colocas en el recibidor y usas para limpiar los zapatos al entrar en casa acumula una infinidad de ácaros y suciedad del exterior. 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

0: 9:59.
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0: Cero horas. En punto. En punto.
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0: 0 horas con 9 minutos.
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0: Cero horas con 15 minutos.
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0: Cero horas con 34 minutos.
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0: 2 de la mañana con 17 minutos.
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0: 2 de la mañana con 27 minutos.
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0: 2 de la mañana con 33 minutos.
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0: 2 de la mañana con 38 minutos.
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0: 2 de la mañana con 50 minutos.
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0: 3 de la mañana con 13 minutos.
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0: 3 de la mañana con 25 minutos.
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0: 4 de la mañana con 33 minutos.
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0: 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El doctor José Navas. Doctor, el presidente de la República, Daniel Noboa, cumple este 24 de mayo el primer año de funciones correspondiente a su primer periodo constitucional. ¿Qué balance podríamos realizar de las acciones del gobierno nacional?
1: El primer año del presidente, en torno a sus funciones, ¿qué hemos logrado ver o qué podemos entender a nivel nacional? Pues que no existe nada perfecto y que obviamente una persona intenta hacer lo que se puede hacer. Pero más allá de eso, las funciones y potestades que tiene la Constitución que se le ha otorgado, se ha podido ver que sí, existen ciertos actos de abuso y de control, pero no algo efectivo que nos pueda demostrar que el país va a salir adelante en un solo año de cumplimiento de un periodo, pues debe seguir avanzando para poder entender o tratar de plasmar su tema de trabajo, sus propuestas de trabajo que nos planteó para poder ingresar a la presidencia.
0: Los temas más importantes de su administración: los conflictos con los grupos de crimen organizado, la seguridad que no se siente en los tiempos actuales en nuestro país, doctor.
1: Sobre la seguridad a nivel nacional, lastimosamente, no podemos solicitar de que esto sea de un día para el otro, para un arreglo inmediato que ya el presidente dijo se va a cambiar de esta manera y listo. Aquí también nosotros vemos que dentro del Estado ecuatoriano, la cúpula policial, militar, existen estos actos de corrupción, y pues si es que nosotros no podemos cortar desde adentro estas cosas, pues nosotros vamos a seguir palpando los actos de corrupción. Y pues el combatir el crimen organizado se está pretendiendo, intentando con esos planes Fénix que se implementaron, pues no hemos visto eficacia. Se pretende cambiar, se pretende estructurar algo nuevo, pero no es plausible o palpable. Sí, el descontento a nivel general de toda la población ecuatoriana, de lo que se está viendo y cómo es lo que estamos sintiendo, pues se está tratando de hacer algo. Pero también, como digo, hay un mal asesoramiento al señor presidente por personas que o pretenden hundirlo o pretenden hacerle daño, pero no está teniendo una visión clara o tener un norte que le va a permitir mantener estabilidad. Económicamente el país supuestamente se ha notado que tenemos un incremento, entre comillas, económico, pero más vemos una afectación en nuestros bolsillos de todos los ciudadanos.
2: De la mañana con 5 minutos.
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1: El turismo sostenible, el turismo también que le apunta o le apuesta al tema ecológico. Hablamos de y damos la bienvenida al ingeniero Danilo Aróstegui, él es jefe de turismo del gobierno provincial de Tungurahua. Qué gusto, Danilo, en esta mañana que nos comparta las experiencias que tuvieron ustedes, la participación de Tungurahua en el Foro Nacional de Turismo FONATUR 2026. Que se desarrolló en Ibarra. Ustedes o la provincia tuvo también el grato reconocimiento por dos conceptos importantes. Cuéntenos, por favor, de qué se trata. Bienvenido.
2: Sí, la provincia de Tungurahua estuvo presente la semana pasada en lo que tiene que ver el Foro Nacional de Turismo en la hermana provincia de Imbabura. Justamente ustedes recordarán que Tungurahua fue sede el año 2024-2025 y ahora fuimos vuelta ya partícipes de este evento a nivel nacional, donde lo que se busca es justamente la promoción turística de los destinos. Además, se realizan ruedas de negocios, tenemos noches culturales, tenemos los inventando que son premios a los 12 mejores proyectos a nivel de todo el país. Tenemos Shark Tank, donde empresarios, justamente 5 empresarios, escucharon 6 proyectos para poder ser financiados. Y en todo este contexto, Tungurahua tuvo una participación, puedo decir, relevante. Básicamente, porque se hizo un proceso de selección con los 9 cantones de ciertos actores que pueden estar ahí promocionando sus servicios turísticos, participando en ruedas de negocios, dando a conocer la oferta, pero de igual manera algo muy interesante e importante siempre va a ser el que ciertas actividades, proyectos, acciones que vengamos encaminando tengan un reconocimiento. En este caso, el premio Reinventando se lo llevó la provincia de Tungurahua gracias al proyecto Tungurahua Fue Vida. Cuando se pudo defender el proyecto, básicamente estaba contemplado de que Tungurahua viene de un proceso eruptivo que en su momento el fuego destruyó a la provincia, pero ahora da vida al campo, al turismo, a la geología, a todas esas características que nos han permitido ser un geoparque. Entonces fuimos seleccionados para este reconocimiento que nos llena de mucho orgullo a la provincia de Tungurahua, a todas nuestras autoridades, a los técnicos, a gente que está dedicada justamente a la actividad, porque de cierta manera seguimos posicionando a Tungurahua como uno de los destinos preferidos del Ecuador. Y en lo que tiene que ver la participación específica en la feria, fuimos la provincia ganadora como los mejores expositores gracias a la diversidad de productos, de servicios, de 9 cantones presentes ahí. Creo que eso es muy importante para la provincia.
3: Cinco de la mañana con 14 minutos.
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1: La ingeniera Sandra Caiza, del Consejo Municipal. La alcaldesa Diana Caiza resaltó en su discurso el hecho de que ahora sectores de la ruralidad han sido fortalecidos con la obra pública. ¿Qué podemos comentar de la gestión de la primera autoridad municipal en este año de funciones, en este nuevo año de funciones al frente del municipio ambateño?
2: A ver, partamos primero de lo que es la verdadera política, ¿no? La verdadera política es venir a servir, y bueno, ayer se escuchó, se evidenció la afluencia de mucha gente del sector rural, que pues han sido olvidados por varios siglos, ¿no? De hecho, y como lo había dicho en campaña o en mi recorrido en territorios, aquí es como caer una gota de agua en medio del desierto. Entonces, nuestras comunidades se alegran con pequeñas cosas, detalles, como vuelvo y repito, como haberse caído una gota de agua en el desierto. Entonces, esto provoca la alegría de la gente, que bueno, por varios años no hemos sido tomados en cuenta. De hecho, los representantes de estos sectores lo hemos dicho, lo hemos manifestado, que el presupuesto del Cantón Ambato tiene que ser, por lo menos como Sandra Caiza, eso es lo que he dicho, ¿no?, de manera equitativa, tanto al sector urbano y también al sector rural. Eso ha sido mi manifestación en el seno del Consejo, y así nos vemos, como digo, acá el pueblo nos puso a analizar, también debatir y seguir pues avanzando por el desarrollo del Cantón Ambato.
3: Cinco de la mañana con 22 minutos.
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1: Al ingeniero Danilo Ortiz, alcalde del Cantón Mocha. Bienvenido a nuestra emisión, a nuestras emisoras del Grupo Radial Continental. Vamos a hablar sobre la gestión municipal. Estamos ya a un año de que se termine también su gestión. Ha dado usted ya la rendición de cuentas correspondientes para ver cómo está el cantón en cuanto a obras de infraestructura, de servicios básicos. Bienvenido, señor alcalde.
2: El día miércoles se dio la rendición de cuentas donde transmitimos la ponencia y lo que se ha venido realizando en todo lo que es del año 2025.
1: Bueno, ¿cuáles son las obras prioritarias que tenemos durante este periodo? Y teniendo en cuenta también que usted ya está por su segundo periodo de administración en el municipio de Alcantón Mocha, ¿cómo trasciende justamente estas obras en beneficio del desarrollo de este cantón?
2: Bueno, nosotros allá en el 2019, siendo un municipio que no tiene recursos, establecimos una planificación, cómo incrementar recursos de la municipalidad y es allí donde tomamos la decisión de realizar la obra pública enterrada, es decir, servicios básicos, agua potable y alcantarillado. Con eso conllevamos a una mejor vida para los ciudadanos y por otro lado mayores ingresos al municipio. Entonces eso establecimos en el primer periodo 2019-2023 y lo propio en este año 2023-2027 que estamos actualmente en administración. Siempre, por eso hoy Mocha tiene el 98% de cobertura de agua potable, estamos con un 76% de cobertura de alcantarillado, vamos a iniciar un gran proyecto en toda la zona baja, lo que es Pinguilí, Yanaurco, en el casco central, y en la parte alta, el último sector que nos faltó fue en el sector de Chilcapamba, entonces todo esto está considerado y presupuestado ya para este año, para la ejecución.
1: Bueno, el desarrollo urbanístico es sumamente importante, pero también las comunidades requieren de esta atención. ¿Cómo ha sido este desarrollo que tienen estas comunidades?
2: Bueno, esa es otra parte también dentro de la planificación. Nosotros, en lo que es la contribución especial de mejoras, todos los ciudadanos de mi cantón están contribuyendo. Entonces, en ese sentido, se ha tomado la decisión, la planificación de llegar y realizar obras en todos los sectores. Es por ello que a cada rincón del cantón lo pudimos llegar, y lo importante de todo esto es con pocos recursos que tiene el cantón, pero lo bueno de esta administración es, y lo realizamos a través de administración directa. Este es un espacio que nos da a los administradores, pero lastimosamente el resto de administradores no toman esa decisión, y nosotros acá en el cantón tomamos esa decisión desde el 2019, y es por ello que hemos podido llegar. Recordarles también a cada uno de los ciudadanos que una obra cara también a través de la contribución de especial de mejoras, ahí también pagan caro, es decir, una obra cara con sobreprecios. Por eso es muy importante saber cuánto es el costo de la obra cuando viene la obra pública a cada uno de los sectores. Y nosotros acá en el cantón establecimos esa planificación para que los ciudadanos, al momento de pagar la contribución de especial de mejoras, sepan cada una de sus obras.
3: Te sientes cansado y triste, desanimado e indefenso. Lo duro del camino te ha quitado la emoción por la vida. Estás preocupado, has pasado muchas noches sin dormir. El futuro es incierto, no sabes qué hacer. O tal vez tu paciencia se agotó. Las fuerzas te abandonan y estás a punto de ahogarte en el pozo de la desesperación. Ahora es tiempo, este es el momento de refugiarte en los brazos de tu amado Padre, porque en sus brazos es el único lugar donde ya no sentirás miedo. No temas, Dios es mi luz y mi salvación. ¿De quién temeré? Dios es la fortaleza de mi vida. ¿De quién he de atemorizarme? Cuando se juntaron contra mí los malignos, mis angustiadores y mis enemigos, para comer mis carnes, ellos tropezaron y cayeron. Aunque un ejército acampe contra mí, no temerá mi corazón. Aunque contra mí se levante guerra, yo estaré confiado. Ahora es tu oportunidad de alcanzar consuelo en los brazos amorosos de Jesús, como un niño busca refugio en los brazos de su padre cuando se lastima o se asusta, o simplemente ha sido herido. En este día de angustia, el lugar más cálido para refugiarte son los brazos amorosos del Maestro. Abandónate en los brazos sanadores de Dios. Es allí donde desaparece tu dolor, tu angustia y tus miedos, y viajas a otra dimensión, una dimensión suave y tierna, donde nada duele ni asusta demasiado. Abandónate en los brazos de Dios. Deja que Él te acompañe. Háblale de tus angustias y temores con humildad, con la inocencia y la sencillez de la niñez. No temas, porque yo estoy contigo. No desmayes, porque yo soy tu Dios que te esfuerzo. Siempre te ayudaré, siempre te sustentaré con la diestra de mi justicia. Dios siempre está atento a tus flaquezas, no para condenarte, sino para perdonarte, levantarte y ayudarte. A veces Dios guarda silencio, pero es para que madure nuestra fe, nuestra esperanza y nuestro amor. Dios quiere estrecharte en sus brazos de amor, sin importar tu raza, cultura, edad o condición social, y pese a tus faltas y decisiones erradas. Nunca olvides que Él es un Dios de infinitas oportunidades. Dios te bendiga.
4: 5:36 p.m.
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1: La ingeniera Doris Aguilar. Ahora en Ecuador, la participación laboral femenina sigue siendo menor que la masculina y las mujeres continúan asumiendo una gran carga de trabajo doméstico y no remunerado. Se suman la informalidad, las brechas salariales y dificultades para acceder al crédito en las instituciones financieras, ingeniera.
2: Claro está, justo esto, la mujer como tal ha podido alcanzar ciertos puestos, ¿no?, de mando, ciertos puestos en los que puede liderar, pero sin embargo de ello es muy contados esos aspectos. No siempre la mujer es considerada como una fuerza de carácter, no es considerada como que pueda liderar a ciertos puestos de trabajo, ciertos puestos de autoridad inclusive. Sin embargo de ello, ¿no?, el trabajo de aquella gente que defiende los derechos, las mujeres que están empoderadas y han podido aptar justo esto, la mujer como tal ha podido alcanzar ciertos puestos, ¿no?, de mando, ciertos puestos en los que puede liderar, pero sin embargo de ello es muy contados esos aspectos. No siempre la mujer es considerada como una fuerza de carácter, no es considerada como que pueda liderar a ciertos puestos.

0: muy pocos espacios. Sin embargo, de ello creo que no se va a dejar de trabajar en esos aspectos en los que se apoya a la mujer para que pueda llegar a no a reemplazar al hombre, pero sí más bien a caminar en un espacio horizontal, es decir, que tengan la misma compatibilidad y competitividad. Creo que al Estado le falta no normas, sino más bien exigir el cumplimiento de las que ya existen, de las que ya facultan, no solamente la participación de la mujer en la política, en las instituciones públicas, en los organismos de mando alto, pero también sí de esta sociedad que se llama la familia, que se llaman las ciudades, en donde sí debe ser valorado este trabajo, ese deseo de emprender, de generar recursos y de ser el sostén de los hogares.
1: Cinco de la mañana, con 42 minutos.

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1: La ingeniera Sandra Caiza, del Consejo Municipal. La alcaldesa Diana Caiza resaltó en su discurso el hecho de que ahora sectores de la ruralidad han sido fortalecidos con la obra pública. ¿Qué podemos comentar de la gestión de la primera autoridad municipal en este año de funciones, en este nuevo año de funciones al frente del municipio ambateño? Ingeniera, muy buenos días, bienvenida a nuestro programa de noticias.
2: Buenos días a todos los ciudadanos y ciudadanas. Soy Sandra Caiza, Sandra con S de sabiduría. Gracias, mi estimado Fernandito. Bueno, también agradecer y dar a conocer, pues, junto con mis hijos, estamos hoy por hoy saliendo a entregar el arrocito solidario en plazas y mercados, y gracias más bien por hacerme estacionar. A ver, partamos primero de lo que es la verdadera política, ¿no? La verdadera política es venir a servir, y bueno, ayer se escuchó, se evidenció la afluencia de mucha gente del sector rural, que pues han sido olvidados por varios siglos, ¿no? De hecho, como lo había dicho en campaña o en mi recorrido en territorios, aquí es como caer una gota de agua en medio del desierto. Entonces, nuestras comunidades se alegran con pequeñas cosas, detalles, como vuelvo y repito, como haberse caído una gota de agua en el desierto. Entonces, esto provoca la alegría de la gente, que bueno, por varios años no hemos sido tomados en cuenta. De hecho, los representantes de estos sectores lo hemos dicho, lo hemos manifestado, que el presupuesto del Cantón Ambato tiene que ser, por lo menos como Sandra Caiza, eso es lo que he dicho, ¿no?, de manera equitativa, tanto al sector urbano y también al sector rural. Eso ha sido mi manifestación en el seno del Consejo, y así nos vemos, como digo, acá el pueblo nos puso a analizar, también debatir y seguir pues avanzando por el desarrollo del Cantón Ambato.
1: Especialmente de los sectores rurales, se han intervenido más de 245 kilómetros de vías, se ha llegado con gestión a 731 zonas y se han ejecutado más de 221 proyectos. Esto quiere decir que la mayor atención de nuestra alcaldesa ha estado dirigida a los sectores rurales y campesinos, ingeniera.
2: Bueno, recordemos que antes de ese periodo de ser alcalde, ella ya fue vicealcaldesa. De hecho, estamos hablando de un trabajo desde hace 7 años atrás. No podríamos decir, bueno, que más atención se ha dado a la ruralidad. Lo que pasa es que, bueno, los comuneros, los líderes, lo que ven es pequeños detalles. Por ejemplo, podríamos ver que de una parroquia pasan adoquines viejos a otra parroquia, y para nosotros es una emoción, en comparación de que años anteriores ni siquiera con adoquines viejos llegaban. Todas nuestras calles, nuestros servicios básicos, no se le veía, excepto en tiempo de campaña, se veía a los candidatos, ¿no? Entonces, eso hace pues que se emocionen, más que sea con adoquines viejos o bloquecitos viejos o no sé, algo para un estadio, un parante, algo, pues ellos ya se emocionan, ¿no? Entonces, recordemos que según nuestros análisis, del 100% que nosotros aprobamos, que era un presupuesto de 160 millones de dólares, se ha ido pues paulatinamente más bien bajando en vez de aumentar. Hoy tenemos nada más que cerca de 135 millones. Entonces, de eso tampoco se ha ejecutado desde la parte de la administración el 100%. Recordemos que solamente ha llegado a un 60%, en el siguiente año a un 62%, y eso ha sido mi reclamo, ¿no? Mi reclamo como Sandra Caiza, conocedora de las grandes necesidades que tienen nuestros sectores rurales en el ámbito deportivo, en el ámbito de vías, en el ámbito de agua, alcantarillado, conociendo las necesidades, ¿por qué no se ejecuta por lo menos un 85, un 90%? Que porque hoy los concejales rurales, incluyendo a Sandra, pues estamos apoyando para que esos rubros lleguen con proyectos a la ruralidad. Entonces, ese ha sido frontal el reclamo de Sandra Caiza contra la burgomaestra. Entonces, bueno, a veces lo tomamos personal, pero por lo menos Sandra Caiza solamente hace lo que el pueblo, la ciudadanía exige. Eso ha sido, mi estimado Fernando, usted ha sido testigo, sus medios de comunicación, gracias al Grupo Radial Continental, que muchas veces nos han acompañado en el seno del Consejo. Sandra Caiza no se ha venido a comprometer con ninguna administración. El único compromiso que tiene es con la ciudadanía, mi querido Fernando.
1: Es decir, ingeniera, usted está de acuerdo que se vive una transformación, especialmente en los sectores rurales, con inversión municipal, obra pública, atención social, seguridad, planificación, mejorando la calidad de vida, sobre todo, insistimos, en los sectores rurales, ingeniera.
2: A ver, al hablar de que esté pues dando mayor servicio a la ruralidad, yo como Sandra Caiza diría que no, porque en realidad si es que fuera así, el rubro presupuestario que aprobamos los concejales que conocemos las realidades, por lo menos hubiesen sido ejecutados, como vuelvo y repito, un 80, un 85%. Eso lo dicen los líderes, los presidentes de los diferentes GAT parroquiales. Obras emblemáticas no lo hemos visto en nuestra ruralidad. Recordemos que Ambato está conformado con 18 parroquias rurales y 9 urbanos, de los cuales, pues, si es que salimos a territorio, ellos demuestran una insatisfacción. Tenemos, dice, una alcaldesa y también 6 concejales del sector rural que conocen las grandes necesidades y dónde están las obras. ¿Dónde están las obras? Entonces, si es que hubiera esa satisfacción, no hubieran reclamos. Muchas veces como autoridades hemos buscado la mediación en beneficio de no causar malestar tanto al sector urbano, y también han querido muchas veces levantarse nuestras comunidades a hacer el reclamo, la protesta frente al municipio, como ayer se veían en la explanada. Pero las autoridades que buscamos consolidar, más bien no buscar las problemáticas, hemos solucionado muchas veces yendo a comunidades, dialoguemos qué carpetas o qué proyectos ya fueron entregadas, qué es lo que se dijo en priorización de obras, se está cumpliendo o no. Y bueno, Sandra Caiza ha salido a territorio y esas novedades se ha venido pues a avisar a la administración. Miren, si es que seguimos a ese ritmo, la gente se va a levantar, la gente está molesta. Muchas veces los técnicos han tenido que subir a las comunidades para tranquilizar a la gente, para que no venga hasta el sector aquí, el casco central de Ambato. Eso se ha ido apagando de a poco el fuego, pero tarde o temprano ya no podremos sostener para que la gente se venga a manifestar. Y no, insatisfacción sí existe en los sectores rurales, y eso es mentira, si es que alguien diga que la ruralidad está satisfecha.
1: También en la ciudadanía, en el centro de la ciudad de Ambato, existe preocupación por el bajo accionar en obras, en trabajo, en servicios, en atención, la ciudad completamente desatendida, ingeniera.
2: Sí, tal y cual, como digo, hay una verdadera insatisfacción de que no se hayan concluido con ciertas obras, y ahí ha sido pues clara y firme. Sandra Caiza siempre lo ha dicho, ¿no? A ver, esta obra fue planificada cuando se aprobó el rubro presupuestario. De hecho, Sandra Caiza ha apoyado, pero con el objetivo de que se cumpla lo planificado. Entonces, por eso mi crítica ha sido esa, ¿no? A ver, se dijo que se va a concluir esto ya en el mes de enero, en el mes de febrero, pero incluso algunas cosas, por ejemplo, lo último, ¿no?, en el tema de legalización de tierras, esto lo aprobamos hace 2 años, y hoy resulta que lo quieren botar al tacho de la basura, esa ordenanza, y hoy quieren formar una nueva a conveniencia de ciertos sectores. Entonces, por lo menos por eso es que el día martes pasado no hubo quórum porque no estábamos de acuerdo. Una ordenanza que nos llevó meses en trabajar, lo quieren votar a un lado y hacer otra realizada por la administración. Entonces, esas y otras cosas más, bueno, ha existido un engaño, bueno, así se siente la gente, y nosotros como autoridades también sentimos ese malestar, esa molestia, porque no es justo que a la gente se le vaya a decir, no se ejecuta la obra porque no hay apoyo de concejales, diga los nombres, por lo menos como Sandra Caiza, para el avance y el desarrollo de Ambato, he apoyado a la administración anterior y también a esta, con la firmeza, con la convicción de no ensuciarme las manos. Seguramente está escuchando el alcalde anterior o los colaboradores decir que en algo me haya involucrado, ni siquiera un dólar partido por la mitad, me he ensuciado las manos. Con esa firmeza continuaré haciendo los reclamos respectivos, no como Sandra Caiza, sino lo que la ciudadanía pide que haga llegar pues hacia la administración. Eso será más que todo las críticas que yo vaya realizando, pero con fundamentos, con papeles, más no por algo de envidia, más no por algo de decirle voy a hacer quedar mal. Entonces eso por lo menos no es característica de Sandra Caiza, por eso la ciudadanía por segundo periodo consecutivo ha dado su voto de confianza y estoy segura que no les defraudaré.
1: Bien, muchísimas gracias. Interesante el comentario de la ingeniera Sandra Caiza, analizando la rendición de cuentas de la alcaldesa de la ciudad de Ambato del periodo 2024-2025. Muchísimas gracias a la participación de la ingeniera Sandra Caiza. Tenga usted muy buenos días.
2: Dios les bendiga, muy buenos días a ese gran equipo de Radio Continental. Dios me lo bendiga, hasta pronto.
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1: El doctor José Navas. Doctor, el presidente de la República, Daniel Noboa, cumple este 24 de mayo el primer año de funciones correspondiente a su primer periodo constitucional. ¿Qué balance podríamos realizar de las acciones del gobierno nacional? Doctor, muy buenos días. Bienvenido a nuestro programa de noticias.
5: Buenos días, querido Radio Escucha. Que tengan todos un excelente primer día, más bien dicho, el primer año del presidente. En torno a sus funciones, ¿qué hemos logrado ver o qué podemos entender a nivel nacional? Pues que no existe nada perfecto y que obviamente una persona intenta hacer lo que se puede hacer. Pero más allá de eso, las funciones y potestades que tiene la Constitución que se le ha otorgado, se ha podido ver que sí, existen ciertos actos de abuso y de control, pero no algo efectivo que nos pueda demostrar que el país va a salir adelante en un solo año de cumplimiento de un periodo, pues debe seguir avanzando para poder entender o tratar de plasmar su tema de trabajo, sus propuestas de trabajo que nos planteó para poder ingresar a la presidencia.
1: Los temas más importantes de su administración: los conflictos con los grupos de crimen organizado, la seguridad que no se siente en los tiempos actuales en nuestro país, doctor.
5: Sobre la seguridad a nivel nacional, lastimosamente, no podemos solicitar de que esto sea de un día para el otro, para un arreglo inmediato que ya el presidente dijo se va a cambiar de esta manera y listo. Aquí también nosotros vemos que dentro del Estado ecuatoriano, la cúpula policial, militar, existen estos actos de corrupción Y pues si es que nosotros no podemos cortar desde adentro estas cosas, pues nosotros vamos a seguir palpando los actos de corrupción, y pues el combatir el crimen organizado se está pretendiendo, intentando con esos planes Fénix que se implementaron, pues no hemos visto eficacia. Se pretende cambiar, se pretende estructurar algo nuevo, pero no es plausible o palpable. Sí, el descontento a nivel general de toda la población ecuatoriana de lo que se está viendo y cómo es lo que estamos sintiendo, pues se está tratando de hacer algo, pero también, como digo, hay un mal asesoramiento al señor presidente por personas que o pretenden hundirlo o pretenden hacerle daño, pero no está teniendo una visión clara o tener un norte que le va a permitir mantener estabilidad. Económicamente el país supuestamente se ha notado que tenemos un incremento, entre comillas, económico, pero más vemos una afectación en nuestros bolsillos de todos los ciudadanos.
1: En materia económica, existen señales que el régimen destaca como logros, como la reducción del riesgo país a niveles cercanos a los 400 puntos. Parece que la economía fiscal va por buen camino, pero la economía en el bolsillo de los ciudadanos cada día de mal en peor, doctor.
5: Estos indicadores de que supuestamente nuestro riesgo país han caído, pero podremos decir en números ha caído, pero si nosotros vemos en la realidad de social de todas las familias ecuatorianas, no hay dinero, hay afectación grave. Sí, es verdad, lastimosamente, desde que nosotros tenemos conciencia, desde los gobiernos de Borja en adelante, hemos visto los famosos subsidios, bonos, etcétera. ¿Y qué hemos logrado nosotros con estos subsidios y bonos? Pues el ecuatoriano hacerle complaciente que todo debe tener en cierta manera de a gratis. Ahí nosotros tenemos que ser el efecto espejo. Veamos a nuestros alrededores, países como Perú, Colombia. No es que tienen un salario mínimo vital demasiado exagerado, que ganen unos $1,000, hasta ganan mucho menos que nosotros, y los servicios básicos, tanto de lo que es luz, agua, gas, cuestan carísimo. Nosotros aún tenemos un nivel económico bajo de nuestros consumos necesarios de los servicios, pero también es lo que nosotros estamos aportando como ecuatorianos al país. Y ahí es donde también hacemos una disyuntiva de lo que estamos palpando sobre los subsidios a los combustibles. ¿A dónde tenemos que llegar? ¿Por qué lastimosamente tanto los gremios del volante son quienes quieren presionarnos y decir esto se hace o me suben los precios a nosotros del pasaje o no manejamos? Ahora también podemos entender que ya debería cambiarse una competencia municipal, todo lo que son flotillas de buses. Entonces el gobierno intenta hacer algo, pero se le complica por las trabas que existen de todo lado.
1: A ello se suma justamente la eliminación de los subsidios a los combustibles, una medida necesaria para las finanzas públicas, y el aprovechamiento que hacían de ellos el contrabando y las economías criminales, doctor.
5: Ustedes saben y entendemos que en algún momento los valores de los combustibles aquí en el Ecuador van a tener que dispararse, llegar al precio internacional. Sí, se ve el beneficio económico a los grupos criminales para contrabando hacia los otros países. Y pese que estamos ya en un punto medio, que está la gasolina un poco alta, aún existe ese beneficio. Pero si es que se llegase a eliminar por completo, pues se acaba ese tráfico de los combustibles. Pero también veamos quiénes están atrás, tanto de los temas de tráfico, bandas, etcétera. ¿Nosotros qué tenemos que prever a futuro? Pues una realidad económica que va a existir hasta la eliminación de los combustibles, de los subsidios, y a su vez pues también todo lo que son actos sindicales que ahorita nos tienen bajo una presión. Pues si cambiamos de un modelo municipalista, es decir, que los transportes públicos pasen a mano de los municipios, como muchos países son, que ya no exista el dueño del bus, sino que el Estado sea el dueño del bus, vamos a ver más bien un cambio. Y ahí la persona que conduce pues pasa a ser un funcionario público. Y creo ahí que la dinámica socioeconómica puede variar bastante. No hemos visto un progreso, no vamos a ver en resumen algo bueno por parte del presidente si se sigue asesorando mal o se sigue apegando a un grupo de personas que no está llevando por buen lado al país. Si es que él tuvo un norte, pues debe enrumbarse en ese norte. Todos los escándalos que estamos teniendo a nivel nacional, pues sí deja mucho que pensar.
1: El presidente Daniel Noboa, finalmente le cuento que publicó una carta dirigida al país. En esta carta, varios analistas manifiestan que Noboa está defendiendo más a su familia que defender al Estado, al pueblo ecuatoriano que lo eligió como presidente, doctor.
5: Esa carta creo que fue una ofensa para todo el país. Ese documento de justificación de por qué hago esto, por qué tengo esto y por qué pasa esto, pues más bien no debía haberlo emitido. Él debería emitir disculpas públicas nacionales sobre cada uno de los actos que se están viendo. Que da mucho pesar que lo que nosotros esperábamos o pretendemos, sí, en un año, no es que se pueda hacer mucho. Se está tratando, se está intentando, pero como dicen, hay que dejarse orientar para que podamos tener un fin común. Pero si yo estoy viendo un beneficio de una cierta cúpula de X grupo económico, pues ya nos vamos dando cuenta dónde vamos a parar, como dice la canción, y que nosotros esperamos a un futuro no tan lejano. Pero siempre el pueblo ecuatoriano está pendiente de lo que pueda hacerse, pero tampoco en base a paros, amenazas, que en vez de hacernos un bien nos hace un daño. Invito a la reflexión colectiva de que existen otros mecanismos y medios de protesta que nos van a permitir alzar nuestra voz sin hacer daño al pueblo. El presidente debe cambiar urgentemente esas personas que le asesoran, que en vez de hacerle un bien le están haciendo un daño.
1: Bien, doctor, muchísimas gracias. Interesante su comentario, haciendo un balance de la gestión del presidente Daniel Noboa. Gracias por su comentario, doctor. Tenga usted muy buenos días.
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9: Al ingeniero Danilo Ortiz, alcalde del Cantón Mocha. Bienvenido a nuestra emisión, a nuestras emisoras del Grupo Radial Continental. Vamos a hablar sobre la gestión municipal. Estamos ya un año de que se termine también su gestión. Ha dado usted ya la rendición de cuentas correspondientes para ver cómo está el cantón en cuanto a obras de infraestructura, de servicios básicos. Bienvenido, señor alcalde.
10: Hola, ¿cómo vamos? Muy buenos días. Es importante medio de comunicación a todos los radioescuchas de la provincia de Tungurahua y a mis coterráneos allá en el Cantón Mocha. Muy buenos días. Claro que sí, justamente el día miércoles se dio la rendición de cuentas donde transmitimos la ponencia y lo que se ha venido realizando en todo lo que es el año 2025.
9: Bueno, ¿cuáles son las obras prioritarias que tenemos durante este periodo? Y teniendo en cuenta también que usted ya está por su segundo periodo de administración en el municipio de Alcantón Mocha, ¿cómo trasciende justamente estas obras en beneficio del desarrollo de este cantón?
10: Bueno, nosotros allá en el 2019, siendo un municipio que no tiene recursos, establecimos una planificación, cómo incrementar recursos de la municipalidad y es ahí donde tomamos la decisión de realizar la obra pública enterrada, es decir, servicios básicos, agua potable y alcantarillado. Con eso conllevamos a una mejor vida para los ciudadanos y por otro lado, mayores ingresos al municipio. Entonces eso establecimos en el primer periodo 2019-2023 y lo propio en este año 2023-2027 que estamos actualmente en administración. Siempre, por eso hoy Mocha tiene el 98% de cobertura de agua potable, estamos con un 76% de cobertura de alcantarillado, vamos a iniciar un gran proyecto en toda la zona baja, lo que es Pinguilí, Yanaurco, en el casco central y en la parte alta, el último sector que nos faltó fue en el sector de Chilcapamba, entonces todo este está considerado y presupuestado ya para este año para la ejecución.
9: Bueno, el desarrollo urbanístico es sumamente importante, pero también las comunidades requieren de esta atención. ¿Cómo ha sido este desarrollo que tienen estas comunidades?
10: Bueno, esa es otra parte también dentro de la planificación. Nosotros, en lo que es la contribución especial de mejoras, todos los ciudadanos de mi cantón están contribuyendo. Entonces, en ese sentido se ha tomado la decisión, la planificación de llegar y realizar obras en todos los sectores. Es por ello que a cada rincón del cantón lo pudimos llegar. Y lo importante de todo esto es con pocos recursos que tiene el cantón, pero lo bueno de esta administración es, y lo realizamos a través de administración directa, este es un espacio que nos da a los administradores, pero lastimosamente el resto de administradores no toman esa decisión, y nosotros acá en el cantón tomamos esa decisión desde el 2019, y es por ello que hemos podido llegar. Recordarles también a cada uno de los ciudadanos que una obra cara, también a través de la contribución de especial de mejoras, ahí también pagan caro, es decir, una obra cara con sobreprecios. Por eso es muy importante saber cuánto es el costo de la obra cuando viene la obra pública a cada uno de los sectores. Y nosotros acá en el cantón establecimos esa planificación para que los ciudadanos, al momento de pagar la contribución de especial de mejoras, sepan cada una de sus obras.
9: Bueno, también hablar del mejoramiento del tema de los servicios básicos es imprescindible, dado que todas las necesidades de la población van hacia allá, pero también el tema vial, cómo se encuentra, entendemos que las vías han sido también atendidas, ¿hay un solo ingreso a este cantón o ya tenemos otras alternativas para dar ese la normal movilidad a la salida e ingreso de los vehículos al cantón Mocha?
10: Bueno, nosotros al igual al inicio de la administración compramos una excavadora de oruga, tenemos maquinaria y por ello hemos realizado varios kilómetros de apertura, varios kilómetros de ensanche de vías, y dentro de la planificación lo que usted ha tomado un punto muy importante que deben tener cada uno de los administradores. Recordemos que la arma que debe tener el administrador es la planificación. Entonces, en ese sentido, hoy nuestro cantón queda planificado para los próximos 30 años en lo que es vías, en lo que es avenidas, y eso establece que Mocha va a ir creciendo de una manera planificada, ya no va a ir creciendo como normalmente se ve, hay una calle, al momento que está yéndose, ¡plum!, se perdió la calle porque no hubo la planificación.
9: Bueno, estamos también y dimos a conocer hace un momento sobre el tema vial que unirá lo que es Ambato vía Riobamba. También se dice que existen 115 millones que se van a retomar los trabajos entre el cantón Mocha y Urbina. Esto para mejorar también el tema de movilidad, que esta obra ha sido también esperada por años. ¿Ustedes están interviniendo también allí como municipio o netamente es el Ministerio de Infraestructura? ¿Tienen alguna coordinación con ellos?
10: Bueno, esto es netamente obra del Ministerio de Transporte, en donde ellos están haciendo hincapié a varios pedidos que hemos realizado para que se establezca esta gran obra que necesita no el Cantón Mocha, sino la provincia en general. Es necesario que eso establece una planificación. Y cómo no, vemos cada vez que hay feriados, la vía Ambato-Mocha es necesario que ya se dé la apertura a cuatro carriles.
9: Esta vía es importante para la interconexión colapsa, entendemos, por la alta carga vehicular. Entonces, ustedes, ¿cuál sería el aporte, señor alcalde, o qué recomendaciones también a los ciudadanos para que transitemos de la mejor manera? Ahí se han producido hace algunos meses también accidentes de tránsito, para que sea también los ciudadanos que aportemos de mejor manera con el tema de la movilidad.
10: Bueno, nosotros hemos tenido varias reuniones en la que si nosotros hacemos una verdadera socialización con toda la ciudadanía que tiene o que está o que tiene vecinito a la E35, la misma ciudadanía transmitiría esos metros de terreno para realizar este ensanche. Entonces yo desde el Cantón Mocha hicimos esa ponencia para que nuestros ciudadanos del cantón le transmita ya y que no estemos con el tema de expropiaciones, sino definitivamente realizar ya la obra pública. Pero el Ministerio de Transporte dice no, que hay que seguir los pasos como es la expropiación, y actualmente están en esa primera etapa de lo que es la vía.
9: Bueno, recientemente también celebramos la sesión solemne por los 40 años de aniversario del Cantón Mocha, y se ha relevado también el trabajo emprendedor, cultural que tiene y gastronómico, turístico allí en este cantón importante. Estamos también de la mano con este tema de iniciativas propias de estos cantones del sur, también ustedes con la mancomunidad. ¿Cómo sería, por ejemplo, la reactivación del tren? ¿Se han hablado algún momento de aquello?
10: Bueno, en el tema del tren, nosotros siempre hemos estado haciendo varias ocasiones, hemos entregado oficios para que nos den ese espacio, que es un espacio público, pero que lastimosamente los municipios no podemos intervenir porque no está transmitido a través de comodato o cualquier forma legal para que los municipios podamos intervenir, pero lastimosamente no ha habido respuesta y se están acabando las estaciones de los trenes, he visto en los diferentes cantones, y lo propio está sucediendo en el Cantón Mocha. Yo tuve que retirar justamente en las instalaciones, estaba una planta o un generador eléctrico, tuve que retirar un generador que pesa alrededor de unas 6-7 toneladas, estaban a punto de irse llevando los amigos de lo ajeno. Entonces este generador lo tenemos nosotros con documentos a través de, porque hoy pertenece al Ministerio de Transporte, en la municipalidad. Pero por otro lado, las instalaciones ahorita se encuentran totalmente deplorables porque no ha habido esa facilidad para que nos transmitan a los municipios ese espacio público, porque es público.
9: Esto aquí entonces tendría que tomar en consideración para reactivarlo. Entendemos que los recursos, necesita bastantes recursos, pero en Mancomunidad algún momento se planificó, se proyectó, solamente Ceballos me parece que tiene todavía recorridos turísticos.
10: Justamente el Ministerio de Transporte tiene hoy ya la competencia de estos bienes y justamente nosotros tenemos ahí una planificación al lado de la línea del tren, desde el cantón vecinito como es Ceballos hasta la parte alta que es Urbina. Tenemos la planificación de aperturar el ciclo paseo más largo de la provincia. Hemos aperturado ya los primeros 7 kilómetros, vamos ya en los próximos días a dar inicio a esa apertura desde el sector del Paraíso hasta el sector de la estación, para darle vialidad y que no se pierda una historia que tiene no solo el Cantón Mocha, la provincia de Tungurahua, sino el país en general.
9: Bueno, entonces también nos gustaría conocer cómo está el ámbito social, porque el apoyo también es importante a los sectores vulnerables de diferentes cantones. En el caso de Mocha, ¿cuánto se está invirtiendo? ¿Cuáles son los proyectos para estos sectores?
10: Bueno, nosotros siempre haciendo hincapié al grupo vulnerable y muy respetuosos de lo que dice la ley, eso siempre año tras año hemos ido realizando espacios que tengan consideración y mucho respeto para este grupo, y en ese sentido nosotros hoy por hoy tenemos ya un espacio para, en este año 2025 se estableció el Centro de Desarrollo Infantil, y que esto ha tomado y ha visto la ciudadanía con buenos ojos. Hoy Mocha cuenta ya con el Centro de Desarrollo Infantil. Por otro lado, lo realizamos también un espacio para el centro diurno con discapacidad. Este es un espacio muy bonito que tiene el cantón. Antes del cantón Mocha tenía instalaciones pero pasaba arrendando. Hoy tiene sus propias instalaciones, y dentro de la planificación está lo que va a ser el nuevo centro gerontológico acá en el Cantón Mocha. Entonces todo eso va generando inversiones que esto establece a la necesidad que tiene el cantón.
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9: El turismo sostenible, el turismo también que le apunta o le apuesta al tema ecológico. Hablamos de y damos la bienvenida al ingeniero Danilo Aróstegui, él es jefe de turismo del gobierno provincial de Tungurahua. Qué gusto, Danilo, en esta mañana que nos comparta las experiencias que tuvieron ustedes, la participación de Tungurahua en el Foro Nacional de Turismo FONATUR 2026. Que se desarrolló en Ibarra. Ustedes o la provincia tuvo también el grato reconocimiento por dos conceptos importantes. Cuéntenos, por favor, de qué se trata. Bienvenido.
14: Sandrita, muy buenos días a todas las personas que nos están escuchando. Sí, la provincia de Tungurahua estuvo presente la semana pasada en lo que tiene que ver el Foro Nacional de Turismo en la hermana provincia de Imbabura. Justamente ustedes recordarán que Tungurahua fue sede el año 2024-2025 y ahora fuimos vuelta ya partícipes de este evento a nivel nacional, donde lo que se busca es justamente la promoción turística de los destinos. Además, se realizan ruedas de negocios, tenemos noches culturales, tenemos los inventando que son premios a los 12 mejores proyectos a nivel de todo el país. Tenemos Shark Tank, donde empresarios, justamente 5 empresarios, escucharon 6 proyectos para poder ser financiados. Y en todo este contexto, Tungurahua tuvo una participación, puedo decir, relevante. Básicamente, porque se hizo un proceso de selección con los 9 cantones de ciertos actores que pueden estar ahí promocionando sus servicios turísticos para participando en ruedas de negocios, dando a conocer la oferta, pero de igual manera algo muy interesante e importante siempre va a ser el que ciertas actividades, proyectos, acciones que vengamos encaminando tengan un reconocimiento. En este caso, el premio Reinventando se lo llevó la provincia de Tungurahua gracias al proyecto Tungurahua Fue Vida. Cuando se pudo defender el proyecto, básicamente estaba contemplado de que Tungurahua viene de un proceso eruptivo que en su momento el fuego destruyó a la provincia, pero ahora da vida al campo, al turismo, a la geología, a todas esas características que nos han permitido ser un geoparque. Entonces, fuimos seleccionados para este reconocimiento que nos llena de mucho orgullo a la provincia de Tungurahua, a todas nuestras autoridades, a los técnicos, a gente que está dedicada justamente a la actividad, porque de cierta manera seguimos posicionando a Tungurahua como uno de los destinos preferidos del Ecuador. Y en lo que tiene que ver la participación específica en la feria, fuimos la provincia ganadora como los mejores expositores gracias a la diversidad de productos, de servicios, de 9 cantones presentes ahí. Creo que eso es muy importante para la provincia.
9: Danilo, también recalcar que Tungurahua le apuesta 100% al turismo ecológico, sostenible y productivo, como ya lo acaba de mencionar. ¿Qué significa eso? Y también los 9 cantones están unidos, todos trabajando por un mismo objetivo y ahora con un gran atractivo, si se puede llamar así también, el Geoparque Volcán Tungurahua.
14: Sí, Sandrita, dentro del proceso de desarrollo que nosotros venimos ya implementando hace varios años, recordarán que en el año 2008 empezamos un proceso constructivo, mancomunado y participativo, en la cual escuchamos a la gente en los diferentes cantones, talleres participativos, y hemos creado la estrategia de turismo, la cual fue implementada en el año 2009-2013. Evaluó 2014, replanteada 2014-2019. Tuvimos una para por el COVID 2 años, pero luego lo volvimos a ejecutar y en el 2022 lanzamos la tercera estrategia de desarrollo que permitía seguir recogiendo esas necesidades, pero apuntando a Tungurahua hacia un futuro. Y ese futuro es Tungurahua turística. Tenemos un destino como Baños, pero estamos atrás de que toda la provincia se convierta en un destino turístico. Ventajas competitivas: ser la segunda provincia más pequeña que permita que el turista venga y recorra todos los sectores, tener un destino como Baños de Agua Santa, tener una de las mejores fiestas organizadas como la Fiesta de la Fruta y de las Flores, tener excelente conectividad, ser el ingreso a la Amazonía. Entonces, todas estas características hacen que Tungurahua sea el epicentro del turismo nacional. y nos hemos fijado justamente que Tungurahua se vuelve ese turismo sostenible, ecológico, gastronómico, de aventura, que la gente lo está buscando. Yo creo que poco a poco lo estamos logrando, porque el hecho de estar dentro del top 4 de provincias más visitadas, el haber sido ya reconocidos por el Viceministerio de Turismo como la provincia de mayor crecimiento turístico en comparación del año 2025 a 2026 con el 38% de incremento en referencia del resto de provincias del Ecuador, para nosotros sí nos llena de satisfacción que las acciones que estamos implementando básicamente están dando resultado. Pero esto no es de la noche a la mañana, Sandrita. Eso es un proceso de muchos años de trabajo, de constancia, y hay algo que recalcar: gracias al apoyo de nuestras autoridades. El hecho de que el señor prefecto, en sus dos periodos de gestión, le haya determinado al turismo como un polo, como un pilar fundamental del desarrollo de la provincia, ha sido fundamental, desde la parte técnica, desde la parte económica, y haber logrado el Geoparque Mundial UNESCO Cantungurahua, un reconocimiento ya nacional de geoparques, es algo súper importante para Tungurahua y para el Ecuador.
9: Bueno, Danilo, también hacer un análisis de lo que sucede con la reactivación económica. Si es bien cierto, se favorece bastante con el tema de los feriados, uno más que ya estamos viviendo. Este fin de semana hasta el día lunes tenemos esta oportunidad para visitar algunos espacios y también las comunidades que ofrecen el turismo ecológico y comunitario. Pero qué decir también de estos feriados. Tuvimos en este mes el primero de mayo tuvimos un feriado también, y ahora uno nuevo, y próximamente vendrán otros. Estos feriados realmente benefician al sector, bueno, turístico sí lo hace, pero a los otros sectores comerciales, por ejemplo en Ambato, ¿beneficia esto, Danilo?
14: Hacer análisis, Sandrita, yo he escuchado muchos representantes de otros sectores por A o B, tal vez no estén de acuerdo con el tema de feriados, ¿no? Yo creo que para la dinámica turística es sumamente importante, pero hay que recalcar que el turismo llueve para todos. Cuando hay turismo, se reactiva el sistema de transporte, las tiendas, hay comercio, los hoteles, restaurantes, agencias de viaje, en fin, es un tema de que un proceso de transversalidad para todos los sectores. Yo creo que sí. El último feriado para la provincia de Tungurahua se generó 6 millones, casi 400 mil dólares. Eso permite que Tungurahua siempre esté la dinámica, pero también hay que saber diferenciar los feriados, Sandrita. No todos los feriados son iguales y vamos a tener la misma cantidad de turistas y visitantes. La vez anterior, en mayo, si no se aumentaba un día de feriado, hubiera sido un feriado normal, interno, podemos decir, para la zona central, pero como se aumentó un día de feriado a tiempo, es decir, se comunicó a tiempo que había un día más de feriado, permitió planificar a la gente y la gente puede venir a Tungurahua, sobre todo reactivar el tema hotelero. Porque cuando vienes a la provincia hay dos factores, el turista y el visitante. Este feriado del 24 para nosotros es más de visitantes. No es que vamos a reactivar mucho el tema hotelero, ¿sí? Y hay algunos factores que se analizan en eso que quiero que la gente lo conozca. Estamos casi terminando el mes. Eso implica que las familias tienen muchos recursos para poder trasladar o poder hacer turismo. Segundo, la costa ya ingresó a clases, por ende la venta de útiles, uniformes y todo merma la economía. Entonces, cuando analizamos los feriados, mucho depende de qué fecha cae, ¿sí? Miren, visitante, este feriado del 24 para nosotros es más de visitantes. No es que vamos a reactivar mucho el tema hotelero, ¿sí? Y hay algunos factores que se analizan en eso que quiero que la gente lo conozca. Estamos casi terminando el mes. Eso implica que las familias tienen muchos recursos para poder trasladar o poder hacer turismo.

0: económicos y por ende se animan a hacer un tema de un viaje. Cuando estás a final de mes y las cuentas han bajado, el recurso económico y por eso lo pienso dos veces, pero sí puedo hacer visitación, es decir, llegar al destino de Tungurahua, por ejemplo, de Riobamba, de Latacunga, del centro y sur de Quito, darme una vuelta y si es posible regresar a mi casa, pero ya ahí no reactivo el tema hotelero, reactivo el tema, sí, de los restaurantes, del sistema de transporte, de las tiendas, del comercio, sí, pero el tema hotelero no. Entonces, vuelvo y repito, los feriados son analizados. También influye mucho que ya no estamos en estado de excepción, que eso también es un condicionamiento que la gente sale de sus habituales sitios de residencia, provincias que no están con sitios de control, digámoslo así, y puede disfrutarlo. Entonces, muchos factores se analizan para los feriados, pero digo, gracias a Dios, siempre estamos en el top 5 de las provincias más visitadas. El último feriado fuimos la segunda provincia con mayor capacidad hotelera, llegamos casi al 63%, al 68%, perdón. Entonces, eso demuestra que Tungurahua sigue siendo ese referente de la gente que pueda venir a visitarnos, encuentran cosas novedosas en la provincia, la oferta que hemos trabajado durante varios años está dando resultado.
1: Muy bien, Danilo. Se dice también por parte de los gestores que están trabajando en este tema, el turismo es nuestra oportunidad para crecer sin perder lo que realmente son y somos. Entonces, aquello se da también con estos reconocimientos por parte del Fonatur, que ya por 2 años consecutivos se lo realizó aquí en la provincia de Tungurahua, gratas experiencias, ahora ya trasladado a nivel nacional. ¿Cuáles son entonces con esta panorámica las perspectivas del turismo para nuestra provincia y para el país, Danilo?
0: Bueno, nosotros estamos muy encaminados en el tema del fortalecimiento, sobre todo lo que es el Geoparque Volcán Tungurahua, porque recordarán que la calificación UNESCO es por 2 años. Luego empezaremos un proceso de calificación y llenar los documentos, de demostrar que los indicadores que nos solicitó la UNESCO en el tema de turismo, en la parte cultural, en la parte ambiental, en la parte productiva, en la parte geológica, territorio, es uno de los proyectos que estamos metiendo mucha cabeza, también atender el plan estratégico del consorcio para los próximos años, pero no dejamos de lado el tema básicamente comunidad de turismo, como comité de turismo, de generar ciertas actividades dentro del territorio tungurahuense en el mes de julio, agosto, en el mes de octubre y noviembre, de incidencia nacional, que la estamos trabajando en los términos de referencia, la próxima campaña de promoción Tungurahua, Fuego y Vida, segunda parte, que la primera fue muy exitosa, estamos pensando en la segunda, los procesos de capacitación y formación permanentes que la gente necesita, tenemos ya toda la sistematización con los municipios de los actores que necesitan capacitarse y las temáticas de capacitación. Entonces vamos creciendo en los proyectos Geoparque, vamos creciendo con el proyecto Corredor Yanganate-Sangay, le estamos apuntando a la capacitación, le estamos apuntando a la promoción. Entonces, esos son los proyectos que básicamente como gobierno provincial los encaminamos, sin dejar de lado al comité de turismo, a la estrategia, a través de la firma de los convenios que los estamos haciendo con los municipios para fortalecer la señalización, la asistencia técnica, la promoción de nuestros cantones en este trabajo colaborativo que nosotros tenemos.
1: Bueno, muchísimas gracias, Danilo, por tu participación siempre importante dándonos a conocer esas noticias positivas para el ámbito turístico, para el ámbito productivo. Que tengas un bonito fin de semana y también pues se disfrute en familia este feriado. Hasta la próxima oportunidad.
0: Gracias, Sandrita, por la oportunidad y a toda la gente que nos escucha, que son muchas personas. Por favor, recorramos la provincia, visitemos nuestros restaurantes, visitemos nuestros hoteles, sigamos reactivando este sector que tanto lo necesita y la ruta también nos sirve para la paz mental, para la tranquilidad y para el disfrute de las familias tungurahuenses y de todas las que nos visitan.
2: Recorramos juntos nuestro lindo Ecuador.
3: Ecuador se ha consolidado como el mayor exportador de camarón del planeta, llevando este delicioso marisco a mesas de todo el mundo. Lo que hace al camarón ecuatoriano tan especial es su sabor único y su calidad superior, producto de las condiciones ideales de sus costas y su excelente manejo en las granjas acuícolas. El camarón ecuatoriano se distingue por su textura firme y su dulzura natural, lo que lo ha convertido en un favorito en la gastronomía global. Este éxito no solo ha colocado a Ecuador en el mapa como líder en la industria del marisco, sino que también ha sido un motor clave para la economía del país. Ecuador exporta camarón a más de 50 países, incluyendo los Estados Unidos, Europa y Asia.

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2: La abogada María José López. Varios concejales del municipio de Ambato van a la reelección. También se habla la posibilidad de la participación de la alcaldesa Diana Caiza, solicitando el apoyo para su reelección a la alcaldía de Ambato. La alcaldesa de Ambato manifestó su interés por trabajar en bien de los sectores rurales, pero no se ha podido cristalizar, especialmente el tema tan solicitado por campesinos, por gente de las áreas rurales, sobre la regularización de asentamientos humanos, la legalización de las tierras. ¿Qué podemos comentar? Le consultamos a la abogada María José López en nuestro programa de noticias. Abogada, muy buenos días.
3: Buenos días, estimado Fernando. Un cordial saludo a todos los ambateños que están conectados a través del Grupo Radial Continental. Efectivamente, mire usted cómo ya se vino un proceso político nuevo, en donde a la primera autoridad del Cantón Ambato que se encuentra en funciones le interesa más la participación en este proceso político para asegurar una reelección que atender los problemas que tiene la ciudad y evidentemente ejercer sus funciones como alcaldesa de Ambato. El día que estuvimos en la sesión ordinaria, el día martes, la señora alcaldesa prefirió salir a un mitin de su partido político, suspendiendo una sesión de consejo municipal y respetando tiempo de ciudadanos, de concejales, de funcionarios, y simplemente decidir que ni siquiera el vicealcalde se quede cubriendo o presidiendo la sesión de consejo, cuando se estaba tratando precisamente lo que usted menciona, el tema de regularización de los asentamientos humanos, en cuanto a 10 ordenanzas de las primeras 47 que anuncia presentar esta administración. De la nota que yo había escuchado, únicamente la corrección sería de que el consejo no aprueba en primer debate, simplemente trata estas normativas, pero lo han venido haciendo de una manera equivocada. Y yo no sé si es que han trabajado o no con las comunidades, como afirman, ya que estos proyectos tienen el mismo número de artículos, tienen las mismas características. Lo único que cambia es el nombre de la comunidad. Y eso realmente es grave, porque nos daba igual que nos presenten los 10 proyectos o que nos presenten los 47. Y la famosa comisión especial que dicen haber conformado y haber trabajado por este tema no ha hecho absolutamente nada. Ni una modificación, ni un solo cambio por ordenanza. Lo único que agregaron fue cambiar las siglas por nombres completos en cuanto a palabras, pero no tenemos ningún producto de esa famosa comisión. Y vemos que esto evidentemente es por campaña política anticipada, como se adelantaron las elecciones. Parece que la primera autoridad se ve obligada a intentar hacer algo del ofrecimiento que ha venido manteniendo casi por 4 años y que no ha cumplido hasta el momento en las zonas de Ambato y mucho más en las zonas rurales para las que se dice trabajar, pero que evidentemente es una gestión que no se ha concretado.
2: Todos estos errores, abogada, no solucionan los problemas que ofreció a lo largo de su administración. También la partición, la legalización de las tierras es otro tema pendiente. A pesar de que ofreció en su campaña inclusive entregar escrituras cuando esta competencia no le corresponde a la municipalidad, abogada.
3: Efectivamente, miren cómo van modulando el discurso. En la última sesión de Consejo Municipal ya no dijo la primera autoridad que van a entregar las escrituras, sino se refirió a que van a hacer la partición administrativa, que es una cosa súper distinta para quienes en el sector rural tenían la esperanza de contar con esta escritura, este instrumento desde la municipalidad. Ya han reconocido que es algo imposible. Como vemos, lamentablemente, esta administración ha vivido de ofrecimientos que no se iban a concretar, no por falta de voluntad de absolutamente nadie, ni la culpa de oposiciones del Consejo Municipal, sino simplemente por el hecho de que la ley no permite realizar las situaciones que habían ofrecido. Y además hay que ser enfáticos en que la alcaldía de Ambato mantiene una mayoría levantamanos en el Consejo Municipal que le ha permitido tomar decisiones, las mismas que han sido equivocadas, y por eso el Cantón Ambato en este momento se encuentra en detenimiento, con desorden y sin miras a un progreso que debería existir, habiendo sido de las primeras ciudades del Ecuador, lamentablemente en este punto estamos descendiendo en lugar de ir mejorando.
2: Lamentablemente las obras anunciadas, las pequeñas obras de pavimentación, de alcantarillado, de agua potable no avanzan. La autoridad manifiesta tener contratistas incumplidos cuando no han cumplido todos los procesos. Aquí mismo culpamos, hay calles destapadas en la Ciudadela Bellavista, la Avenida Indoamérica, por donde uno camina ve obras inconclusas y esto también molesta a la ciudadanía ambateña, abogada.
3: Esto se evidencia cuando de último momento las administraciones municipales pretenden hacer algo de lo que no han hecho durante todo un periodo para atender esas inequidades o las necesidades de los ciudadanos. Súmele a eso los malos procesos contractuales, que la mayoría tienen denuncias en el CERCOP puestas por los concejales, denuncias en la Contraloría General del Estado, y que lamentablemente los organismos de control no han actuado de una manera inmediata. Creo que es evidente para los ambateños el palpar, y hemos tenido la visita de varios vecinos y moradores de diferentes latitudes de nuestro cantón, donde están viviendo en polvo ya por más de 6 meses. Realmente creemos que estos procesos lo único que afectan es la vida de los ambateños, y esperamos sinceramente que por este tipo de situaciones el proceso político que se viene tenga un resultado contundente en decirle no a la mediocridad, en decirle no a quien ha venido realizando cosas, o más bien no ha realizado nada por el progreso de Ambato, y evidentemente dejar de lado la parte ya politiquera, en donde únicamente vemos discursos, pero ninguna acción ni ejecución, siquiera presupuestaria. Usted recuerde que hay un presupuesto de más de 130 millones en el municipio de Ambato, que lamentablemente en lo largo de esta administración se ha venido reduciendo. Antes teníamos cerca de 160 millones, y que aún con la reducción no ha tenido una ejecución importante. Y vemos ese desfile en las direcciones municipales, donde los directores son todólogos, donde la gente que es colocada es gente de otros lados, y lo que más grave causa en la situación es que, por ejemplo, para temas básicos como es planificación, el conocimiento de la ciudad, ni siquiera eligen a gente de Ambato, existiendo un grupo importante de profesionales que podrían ocupar esos cargos.
2: Con el apoyo de concejales de mayoría, también con observaciones de concejales de minoría, no se ha podido cristalizar el plan de trabajo que ofreció la primera autoridad municipal. ¿Qué va a pasar con la participación de concejales alternos en los próximos meses, abogada?
3: Estimado Fernando, sin duda alguna estaremos viendo ya de algunos concejales quizá la presencia de sus alternos de forma definitiva, porque si aspiran a otro tipo de dignidad fuera del tema de concejalía, deberán renunciar. Eso es algo que el juego político así lo obliga. Esperemos ver que esas decisiones que vayan tomando evidentemente no afecten el desenvolvimiento de la municipalidad y del Consejo Municipal. De igual forma, ratificar y evidenciar que la mayoría del Consejo Municipal ha apoyado a esta administración, que hemos sido pocos los concejales que hemos levantado la voz en favor de la ciudadanía, y que evidentemente eso le ha permitido tomar decisiones a la alcaldía de Ambato, y que no podrían decir que por la oposición la ciudad se encuentra detenida, de que no tienen presupuestos, cuando evidentemente todo está a disposición de la primera autoridad.
2: Finalmente, ¿cuál va a ser el futuro político de la abogada María José López en estos próximos procesos de elecciones seccionales?
3: Honestamente, yo estoy concentrada en concluir mi trabajo como concejal. Creo firmemente en el hecho de que las personas nos han elegido porque han confiado en el desarrollo, en el desenvolvimiento que hemos tenido en el periodo de consejo. Yo agradezco mucho a la ciudadanía ambateña que me permitieron tener una reelección en el cargo de concejalía. El día de ayer también pudimos rendir cuentas en la ciudad de Ambato, con presencia masiva de ciudadanos que siguen confiando en que desde la transparencia y el trabajo directo con la ciudadanía se pueden lograr cambios. Por más pequeños que hayan sido las cosas que nosotros hemos venido logrando, se ha establecido un trabajo contundente, un trabajo en donde hemos tenido resultados positivos en beneficio de los ambateños, con el fortalecimiento, creación de ordenanzas. El tiempo en que yo estuve presidiendo la Comisión de Uso de Suelo, creo que fue un tiempo en el que más producción tuvo la comisión y más atención inmediata dimos al ambateño, que eso ya no ocurre actualmente. Miren ustedes cómo casi ni se nos convoca, ni se sesiona, y eso es lamentable porque los procesos están ahí, las necesidades están ahí, pero también vemos a concejales que no entendieron para qué fueron elegidos y que hasta el momento no entienden cuál es su trabajo y que parece que piensan que es tomarse una fotografía junto a la primera autoridad en lugar de sesionar, convocar y trabajar por la gente.
2: Bien, abogada, muchísimas gracias. Interesante su comentario, analizando las gestiones, los trabajos del municipio ambateño. Muchísimas gracias a la participación de la abogada María José López. Tenga usted muy buenos días.
3: Igualmente, Fernando, bendiciones.
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2: La ingeniera Doris Aguilar. El tema de análisis, los emprendimientos femeninos. Hablar de emprendimiento femenino en Ecuador implica hablar de oportunidades pendientes. Lamentablemente, para el emprendimiento femenino no se dan todas las facilidades para que las mujeres puedan desarrollar sus propias actividades, sus propios emprendimientos. ¿Qué podemos comentar al respecto? Ingeniera, muy buenos días. Bienvenida a nuestro programa de noticias.
6: Qué gusto, buenos días. En realidad, lo que significa la emprendimiento de las mujeres es un ámbito bastante, primero, competitivo. Segundo, la mujer, al ser un ente económico del círculo familiar que compone padres, hijos, etcétera, la mujer como tal, al ser el sostén inclusive de muchos hogares, busca la alternativa de hacer una buena inversión del poco dinero que pueda tener o que él pueda conseguir. En ese sentido, la mujer ha sido uno de los factores y entes de progreso de la familia. Claro está, se enfrenta a muchos retos, entre los que podemos decir que a lo mejor el producto que genera no pega, a lo mejor también no tiene el apoyo complementario de su pareja, también está la parte de financiación de los recursos para poder emprender, para poder iniciar. Todos estos factores hacen de que la mujer como tal tenga una incidencia poderosa, sí, pero a la vez también este reto grande de cumplir frente a una sociedad que exige y también frente a una sociedad que también tiene muchas dificultades económicas y de comercialización también.
2: Ahora, ingeniera, la desigualdad no solo se expresa en la violencia física, también en la falta de acceso a financiamiento, educación técnica, redes de apoyo, oportunidades en el sistema productivo, como que nos falta muchísimo el apoyo a las mujeres emprendedoras, ingeniera.
6: Mire, el hecho mismo de que la mujer en muchas ocasiones sea sostén de familia y no cuente con un apoyo, y más aún un apoyo de aspecto económico, hace de que su emprendimiento sea de difícil consecución y obviamente se buscan alternativas, ¿no? Se busca que la parte pública, es decir, algún ente, sea quienes les factibilice este tipo de créditos y accesos a una condición en la que pueda financiar algún tipo de emprendimiento. Claro está, vemos, por ejemplo, la Curia es uno de los que mantiene todavía los bancos comunales, en donde de pronto es una parte de financiación. Sin embargo, de ello, el ente estatal todavía tiene que trabajar mucho en lo que significa poder financiar algún tipo de emprendimiento, financiar este tipo de actividades que le permitan a la mujer generar recursos para mantener su hogar, generar recursos también para la sociedad exigente que hoy día tenemos y que hace que los hijos también necesiten un recurso para poder evolucionar. Creo que el ente público todavía tiene mucho que trabajar. Se hacen múltiples actividades, sí, pero en la parte económica, en donde se necesita invertir, También cuenta con un factor que se llama el interés que debe pagar por esos recursos. Y eso hace, obviamente, de que si esa tasa sea muy elevada, obviamente el emprendimiento tenga que encarecer y a la vez no ser competitivo dentro de un mercado.
2: Ahora en Ecuador, la participación laboral femenina sigue siendo menor que la masculina y las mujeres continúan asumiendo una gran carga de trabajo doméstico y no remunerado. Se suman la informalidad, las brechas salariales y dificultades para acceder al crédito en las instituciones financieras, ingeniera.
6: Claro está, justo esto, la mujer como tal ha podido alcanzar ciertos puestos, ¿no?, de mando, ciertos puestos en los que puede liderar, pero sin embargo de ello es muy contados de esos aspectos. No siempre la mujer es considerada como una fuerza de carácter, no es considerada como que pueda liderar a ciertos puestos de trabajo, ciertos puestos de autoridad inclusive. Sin embargo de ello, ¿no?, el trabajo de aquella gente que defiende los derechos, las mujeres que están empoderadas y han podido apoyar esta actividad de la mujer, se ve reflejada en muy pocos espacios. Sin embargo, de ello creo que no se va a dejar de trabajar en esos aspectos en los que se apoya a la mujer para que pueda llegar a no reemplazar al hombre, pero sí más bien a caminar en un espacio horizontal, es decir, que tengan la misma compatibilidad y competitividad. Creo que al Estado le falta no normas, sino más bien exigir el cumplimiento de las que ya existen, de las que ya facultan, no solamente la participación de la mujer en la política, en las instituciones públicas, en los organismos de mando alto, pero también sí de esta sociedad que se llama la familia, que se llaman las ciudades, en donde sí debe ser valorado este trabajo, ese deseo de emprender, de generar recursos y de ser el sostén de los hogares.
2: Ahora, la falta de capacitación, la falta de acompañamiento técnico, la falta de financiamiento, como ya hemos analizado, la situación es más crítica en las mujeres de las áreas rurales, de las áreas campesinas, tanto en la sierra, en la costa y en la Amazonía, ingeniera.
6: Justamente la mujer, al haber sido creada como la cuidadora del hogar, hace de que salir de ese círculo que se llama hogar sea mucho más complejo, porque a la vez que asume una responsabilidad como madre de familia, como sostén de hogar, como la persona que cuida de ese hogar, hace de que que incluirse en un proceso de empoderamiento, en un proceso de creación de microempresas, de negocios, sea bastante difícil para la mujer. Obviamente, a pesar de que la sociedad ha evolucionado, todavía existen sectores machistas, ¿no?, en los que prefieren tener como empleados hombres o como factores importantes hombres, más no las mujeres. Es una lucha bastante compleja. Creo que solamente el empoderamiento mismo de la mujer al querer no solamente competir con el hombre, sino más bien a superarse como tal, a superarse como un ente económico, tendría que ser aquella mujer la que pueda salir adelante, no solamente sola, sino justamente con el apoyo de empresas públicas, de gobierno, de inclusive entes en que están dedicados y son los competentes para apoyar y ayudar a las mujeres. Creo que es el momento en que la autoridad, dentro de las políticas que quiera implementar ahora que se acerca el proceso político y el proceso electoral, pues sea quien tenga en realidad en su poder y en sus manos el apoyar, al menos planificar y plantear dentro de estos proyectos y programas el apoyo tanto económico como de capacitación para las mujeres que necesitan y desean crear este tipo de actividades económicas.
2: Lamentablemente, la desigualdad es un obstáculo para el desarrollo económico empresarial de las mujeres. Hay que prevenir la violencia. Esto requiere transformaciones estructurales que fortalezcan la autonomía económica de las mujeres ecuatorianas. Muchísimas gracias por la participación de la ingeniera Doris Aguilar en nuestro programa de noticias. Tenga usted muy buenos días.
6: Un excelente día. Muchos saludos a su audiencia.
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2: El señor Manuel Zamora, el tema de análisis, el sector del transporte urbano iniciaría presiones con reducción de horarios de servicio a las autoridades municipales para que den respuesta a este pedido de los transportistas de una regulación real económica al servicio en las tarifas del transporte urbano. ¿Qué podemos comentar sobre esta iniciativa de presión también a las autoridades municipales para que den pronta respuesta hasta fin de mayo con las nuevas tarifas en el transporte urbano? Señor Zamora, muy buenos días. Bienvenido a nuestro programa de noticias.
8: Buenos días, gracias por esta oportunidad. Al respecto debo indicar de que, bueno, nosotros como transportistas, como dirigentes, estamos en diálogo con la autoridad competente, como es Dirección de Tránsito, Comisión de Tránsito, y también representantes de la señora alcaldesa. Y bueno, hasta aquí nosotros respetamos los acuerdos que se había llegado y estamos esperando de que la ordenanza que ya se trató en primera se pueda tratar la socialización respectiva que en estos momentos estamos exigiendo para que se cumpla obviamente este proceso y por ende pueda ya tratar en el seno del Consejo el segundo y definitivo debate. En ese aspecto, bueno, de acuerdo a las últimas reuniones, nos habían indicado de que en estos días nos pasarían ya el cronograma o el de la socialización con los diferentes sectores. Y bueno, nosotros estamos esperando exclusivamente que se dé este proceso a través de participación ciudadana como secretaría que tiene esa potestad. Y posteriormente, como digo, se trate ya con las autoridades. Eso es lo que al momento estamos y nosotros estamos, como digo, respetando. Al momento estamos dando el servicio normalmente. Lo que sí se había indicado es de que el tratamiento tiene que ser un poco más ágil porque lamentablemente nosotros no tenemos los recursos para poder sostener al transporte, pero como digo, nosotros estamos agotando el diálogo y esperamos que no se rompa y más bien en aras de la tranquilidad de toda la ciudadanía, de las autoridades y por supuesto también de quienes somos transportistas, tengamos pues un final de como debe ser.
2: Los transportistas urbanos de las ciudades de Quito, de la ciudad de Guayaquil, de la ciudad de Loja, con esta misma iniciativa han presionado a las autoridades municipales con paros en horarios especiales, sea en la mañana, en la tarde, para que las autoridades municipales no posterguen encontrar la solución a este pedido justo de los transportistas. Es por ello que ciertos transportistas están anunciando paralizaciones en horarios claves en la ciudad de Ambato también, señor Zamora.
8: Sí, bueno, nosotros vemos de que tanto está Loja, está Puerto Viejo, está Manta, está Quevedo, algunos sectores, está Quito, que han tomado estas medidas de racionalizar lo que es el transporte. Nosotros, con gremio de transporte de nuestra ciudad y quienes estamos al frente, nosotros hemos sido claros, nosotros no, al momento no vamos a tomar estas medidas, sino más bien nosotros, repito, estamos agotando el diálogo. Lo que queremos también de parte de las autoridades competentes, por supuesto, de que obviamente tienen que asumir esa responsabilidad y seguir esta hoja de ruta que se ha seguido Nosotros vamos a estar pendientes de la situación, claro está, de que compañeros dirigentes, compañeros socios de base, obviamente ellos ya no quieren salir, digamos, de arruinar el servicio porque no tienen exclusivamente de la parte económica para poder tanquear sus unidades o llenar de combustible. Sin embargo, esperemos que en estos días tengamos estos resultados y también nos convoquen a estas socializaciones. Ojalá Dios quiera que ya en los próximos días pueda entrar en el segundo debate. Eso es lo que yo lo puedo manifestar. No me adelantaría yo a indicar cualquier otra decisión, más bien exclusivamente se está dando cumplimiento a todo lo tratado.
2: En la mayoría de las ciudades, los transportistas han llegado ya a acuerdos preliminares. En tarifas que antes cobraban a 30 centavos, han subido en algunos casos a 35 centavos y en otros casos a 40 centavos. En la ciudad de Ambato, ¿habría la posibilidad con una tarifa socialmente justa de pagar 35 centavos por parte de la ciudadanía y que el municipio aporte también con 5 centavos? Es decir, la tarifa para el transporte urbano en la ciudad de Ambato podría ser regulada en 40 centavos como una tarifa bastante justa, apegada a la realidad económica de nuestro país, señor Zamora.
8: Sí, nosotros conocemos y es a nivel nacional de que la tarifa está sobre los 50, 60 centavos, dependiendo, por supuesto, las ciudades. Y son tarifas técnicas que lo están realizando. Tenemos igual conocimiento de que en Manta está 60, en la actualidad están cobrando 40 centavos, pero ya el estudio de ellos sale a 65 centavos. En Quito, de la misma manera, sale como 65 centavos. Bueno, en algunos sectores, en algunas provincias, está sobre estos valores la tarifa exclusivamente con los costos reales de combustible, costos reales de todo lo que es la canasta de repuestos y todo. Mira, acá en nuestra ciudad hay un estudio técnico que fue realizado exclusivamente por la dirección de tránsito, de los cuales el valor es de 51 centavos, ¿no? Si bien es cierto, hay la tarifa de equilibrio, ni ganamos ni perdemos, está de 43 centavos, eso es lo que han indicado las autoridades, que podernos ajustar a esta tarifa. Más bien, eso ya dependería del Consejo Municipal, pero sí hay que tomar en cuenta de que exclusivamente con 43 centavos, mire, vamos a solo estar dando servicio y quizás nosotros no vamos a tener de la parte económica para poder cambiar nuestras unidades, seguir manteniendo un parque automotor moderno. Usted ve que tenemos el primero del país. Entonces, realmente, todas estas bondades tiene que analizar el seno del Consejo, obviamente sugestar.
2: El pedido de los transportistas ha demorado, mejor dicho,
8: estudios realizados con parámetros técnicos.
2: Sí, el pedido de los transportistas se ha realizado desde hace 10 años, pero ninguna autoridad en administraciones anteriores han atendido. En este año coincide con un año electoral y las autoridades, con miras de tener el respaldo ciudadano, van a frenar el pedido de 50 centavos por parte de los transportistas de la ciudad de Ambato. ¿Esto se va transformando también en un tema político, señor Zamora?
8: Sí, bueno, nosotros estamos muy conscientes de que se avecina ya todo lo que es el proceso político electoral, pero más allá de eso, yo pienso de que si bien es cierto, las autoridades son elegidas por el pueblo, y al estar como al frente del pueblo, por supuesto, las autoridades deben dar soluciones a todos los sectores, en este caso no solamente a ciertos sectores, sino también al sector del transporte, porque nosotros también somos ciudadanos. Entonces, en ese aspecto, yo veo de que tienen que dar soluciones, y independientemente de que entremos a un proceso electoral, para eso han sido elegidos, porque no puede ser justo de que se avecina un proceso electoral o político y se estén tratando de medir todo esto, todo lo que viene, y tratar de frenar todo el tratamiento que se ha dado. Yo pienso que ahí no estaríamos de acuerdo, porque ¿quién estaría pagando todas estas consecuencias? Es la ciudadanía. Entonces yo veo que acá, de parte de las autoridades, ha habido pues esa predisposición. Por eso es que se ha hecho todo este tratamiento con veña de la máxima autoridad, por supuesto, con la veña de las diferentes comisiones, y por eso se ha hecho este tratamiento y fue ya ingresado en primer debate. Entonces esperemos, yo al menos estoy seguro de que, por supuesto, la responsabilidad de las autoridades van a hacer de que den una solución exclusivamente para la tranquilidad de la ciudadanía mateña y, por supuesto, autoridades y transportistas.
2: Bien, muchísimas gracias a la participación del señor Manuel Zamora, analizando el pedido de los transportistas, a pesar de que varios compañeros del sector transporte urbano están anunciando paralizaciones por horarios en la ciudad de Ambato si no son atendidos por parte de las autoridades municipales en la nivelación de las tarifas en el transporte urbano de la ciudad. Muchísimas gracias por su participación, señor Zamora. Tenga usted muy buenos días.
8: Gracias a usted. Buenos días a todos. Un gusto.
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2: El general Patricio Carrillo. General, el tema de análisis, la finalización del toque de queda. Según el régimen, el toque de queda se ha usado para frenar la violencia que vive el país. ¿Usted considera que el gobierno justificó la misma medida para atacar las economías criminales, el crimen organizado? ¿Se benefició el país, especialmente la costa ecuatoriana, de este toque de queda? General, muy buenos días. Bienvenido a nuestro programa de noticias.
11: Buenos días, Fernando. Muchas gracias por la invitación. Un saludo a todos quienes nos escuchan a la hora de la mañana a través de su prestigioso medio. Efectivamente, el toque de queda ha terminado. Ahora la pregunta que nos queda es, ¿ya está controlado? ¿Quién controla estos territorios? Los resultados, lastimosamente, no acompañan a las buenas intenciones y a los esfuerzos que se han hecho. Y yo creo que ya el gobierno debe revisar su gestión en materia de seguridad, porque no es sostenible un tema, una acción como la que se ha vivido ya con frecuencia en el Ecuador, que es esta de los toques de queda. La excepcionalidad es la única forma que existe, sin duda, pero me parece que basarse únicamente en el uso de la fuerza, en las restricciones y no en una inteligencia territorial, no va a traer los resultados que el mismo gobierno espera y que la sociedad también desea. En las zonas con control criminal, la violencia sigue imponiéndose. Ha habido una estadística que sin duda ayuda al gobierno, porque si todos estamos encerrados, hay menos posibilidades de que sucedan delitos. También creo que el gobierno está haciendo una lectura equivocada cuando dice que hay reducción de delitos y lo que existe es menos denuncia, porque la gente no confía en el sistema de justicia, porque ellos mismos no son capaces de coordinar con la justicia para superar varios inconvenientes que tienen. Hacen detenciones masivas y piden para todos prisión preventiva y no corrigen algunos temas estructurales. Me parece que ahí hay un error. Se habla siempre de detenidos de alto valor, pero en la experiencia que al menos yo tengo de 40 años de policía, cada detención de alto valor implicaba también la evidencia digital. No sé si estén explotando los teléfonos y de esa información relacionando, investigando y presentando a la Administración de Justicia los indicios suficientes de la responsabilidad de las personas, de tal manera que no exista posibilidad de que el juez discrecionalmente tome medidas por fuera de las que necesitan los ciudadanos. Entonces, a mí me parece que ya el uso excepcional del toque de queda está agotado. Lo que corresponde es ampliar la capacidad de investigación técnico-científica que tiene el Estado y perseguir efectivamente delitos, economía ilegal, evitar el acceso libre de armas y muchas otras condicionantes que le están restando competitividad al país y a las ciudades.
2: Así las cosas, general. Los resultados del toque de queda son débiles, son frágiles, poco transparentes, son escasos. La situación del país sigue en las mismas condiciones que antes del toque de queda, general.
11: Sí, yo había dicho esto en un medio de comunicación anteriormente. A mí me parece que los resultados no le acompañan al gobierno nacional, son muy exiguos. En las zonas con control criminal, la violencia sigue imponiéndose lastimosamente. Son los mismos criminales quienes deciden lo que sucede ahí. El costo del traslado de las mercaderías ilegales no solamente se traduce en violencia, sino también en una economía. Hay acuerdos previos con los controles estatales, hay corrupción, dicho de otra forma, porque sin duda ellos creen que invertir en corrupciones es fortalecer su mercado. Entonces, en estos mismos cantones condicionan la justicia, no solamente restringen derechos también para los ciudadanos, sino que rompen con la meritocracia de las instituciones. Son muchas veces el poder político criminal el que impone autoridades de justicia, el que impone autoridades en muchos aspectos. Entonces, no se conoce, es una zona tan gris que no se conoce cuáles son las autoridades formales que realmente hacen de manera ética su trabajo y cuáles son las informales que desde el propio gobierno ayudan y colaboran con el crimen organizado. Entonces, la gente, sin duda, que habita en estos espacios lo conoce. Y yo creo que lo que le está faltando también al gobierno es documentar los procesos de investigación, las detenciones. Creo que le falta entender el fenómeno adecuadamente, que no es únicamente ligado a las drogas. Este es un tema que tiene que ver con al menos seguridad, comercio, cultura. Seguridad no solamente ligada a las drogas, sino seguridad ligada a los mercados ilegales que producen la violencia. Entre esos están sin duda la minería ilegal, la trata de personas, el tráfico de armas, el microtráfico, el tráfico a gran escala de sustancias prohibidas, la compra-venta de carros ilegales, el comercio, que tiene que ver sin duda con la economía formal e informal, cómo se está mezclando y cómo esto está condicionando la cultura de la gente, la competitividad de las ciudades y la competitividad del país. Y esto se arregla a través de acuerdos bilaterales y de acuerdos multilaterales. Pero, sorpresa, nosotros no podemos llegar a acuerdos bilaterales con los dos países que generan el conflicto en la región, ni con Colombia ni con México, por ideología. No podemos, ahora estamos por fuera del programa de Estados Unidos en relación a la seguridad y a la defensa regional. Ya se han reunido varios países, crearon el escudo de las Américas, pero no está dando el resultado que se quería. Y además, me parece que apostarle únicamente a la fuerza deja de lado la prevención. Y la prevención tiene que ver mucho con aspectos culturales, con cómo se desarrolla la legalidad en la ciudad, cómo esto ayuda a través de la educación y de la accesibilidad al sistema financiero y educativo a los ciudadanos evitar caer en las redes criminales. Entonces, sin duda, yo insisto en la necesidad de reevaluar la política, reevaluar la agenda desde lo legal, desde lo social y por sobre todas las cosas, no creer que la productividad de las instituciones fuertes como Fuerzas Armadas y Policía Nacional es ya la lógica de un país mucho más seguro.
2: ¿Cómo se puede alcanzar un resultado eficaz con este tipo de toques de queda? ¿Son necesarios seguir en estados de excepción, en toques de queda en el país para solucionar la problemática de la inseguridad general?
11: Mire, lastimosamente la Asamblea Nacional le deja una deuda enorme a los ecuatorianos durante mucho tiempo ya. No hay la norma adecuada y lo único que se apela sin duda es al estado de excepción. Es lo único que legalmente al Ecuador le ayuda Sin embargo, hay cosas que no se han logrado debatir. En el Ecuador, para utilizar la misma metáfora que utilizó el presidente de la Asamblea, el Ecuador está envenenado el debate político, el debate público. No quiero decir ni señalar como serpiente a ninguno, pero sin duda hay un envenenamiento en el debate público, hay un envenenamiento en la política pública. Sin duda hay cobras en la administración de justicia, pero nadie plantea la reforma. Sin duda hay víboras en la contratación pública y el dinero ilegal se mueve a través de la contratación en los propios municipios. Entonces, todo esto merece una reforma adecuada, no solamente una reforma política, una reforma judicial. Necesita una reforma al sistema económico financiero. Ya es hora de mirar cómo está el tema del sigilo bancario para las personas expuestas. Hoy se está debatiendo algo que me parece que es importante, como las pruebas de confianza para quienes administran justicia. Ojalá se pueda aprobar. La forma de reprimir a las organizaciones criminales también tiene que ver con la política exterior, y este es un tema que también creo que debe mejorar. Sin embargo, también hay que insistir, lo único que tenemos lastimosamente por esta falta de criterio de los políticos, por la falta de profesionalismo y por nosotros mismos que elegimos a estos jóvenes que no tienen ni idea de cómo funciona el Estado, que nos representan en la Asamblea Nacional, entonces estamos expuestos a estos mecanismos solamente de estado de excepcionalidad. Pero hay otras formas y sociedades modernas no lo han reinventado, sino que simplemente se han ido adaptando a la modernidad. La tecnología es fundamental. Ahora, insisto, si hay 700 capturados de alto valor, deberíamos tener 700 teléfonos celulares explotando la evidencia digital y descubriendo los delitos que cometieron, de tal forma que no solamente se anuncie que fueron detenidos, sino que se han logrado desarticular organizaciones criminales, se ha reducido el mercado de estos espacios, y no solamente atacar momentáneamente a personas, sino realmente evitar que la impunidad siga creciendo en el Ecuador, que la ley disuada, que el sistema disuada, y no estar apelando únicamente a la voluntad de las personas y de los jueces.
2: Si no se solucionan urgentemente estos problemas, seguirá nuestro país azotado por la inseguridad, por la injusticia también, que en definitiva está colaborando más que con el país, con los informales, con la gente que se ha dedicado al crimen organizado, o general.
11: Mire, lastimosamente el crimen está presente en todas las sociedades. No es el Ecuador el único que presenta. El Ecuador tiene lastimosamente los niveles más altos de impunidad y los peores indicadores en temas de violencia. Pero lo que más le está restando al Ecuador es la competitividad. Aquí se habla muchísimo de que los viajes que tiene el Ejecutivo son para atraer inversión. Pero la verdad, ¿quién quiere venir a invertir en este país donde es poco competitivo en términos de seguridad? La seguridad tiene que estar anclada no solamente a una necesidad política electoral, sino y los actos que uno haga dentro de una agenda y dentro de unas políticas de seguridad. Tiene que estar anclada a un presupuesto de fortalecimiento de las instituciones. En 2 años de lucha contra el crimen organizado, yo me sigo preguntando en dónde y cómo y con cuánto de recurso presupuestario se ha incrementado y se ha fortalecido las instituciones. Y vemos que lastimosamente ahí tenemos un grave problema. El Ecuador tiene una estructura como para atender unos 1.500 homicidios en términos de jueces, fiscales, peritos, investigadores, criminalísticos y todo el sistema que incluye las defensas técnicas. Pero ya desbordado a 10.000, a 9.000, esto se vuelve insostenible. Por eso es que 9 de cada 10 homicidios quedan en impunidad. Y muchas veces las evidencias están presentes en la escena del delito, pero no se hace una adecuada investigación, sino salvo cuando ya alguien delata al otro y eso se cree que atrás está una investigación. Entonces hay que mejorar muchísimo la competitividad, hay que mejorar muchísimo la norma. Este es un tema, insisto, que tiene que ver desde lo social, en lo cultural y educativo, en lo económico, formal inclusive, y desde lo cultural. desde lo cultural para que exista una cultura de legalidad y no vean las nuevas generaciones dos caminos, o pertenecer a las organizaciones criminales o salir del país. El futuro yo creo que está en las propias manos de nosotros, hoy que estamos entrando en un proceso electoral, que se exija a los candidatos en las diferentes cantones proyectos de ciudad con una visión al menos de mediano plazo. No podemos ser cortoplacistas y peor en temas de seguridad. Hay que ser responsables y también hay que pedir transparencia en este tema.
2: Finalmente, la tasa de seguridad, la guerra arancelaria entre Ecuador y Colombia tampoco han dado ningún tipo de resultados. Hoy la CAN da un ultimátum para eliminar la tasa arancelaria entre los dos países en general.
11: Mire, ahí lo que hay que preguntar es cuáles fueron los objetivos, ¿no? Y ahí es cuando se mira estos temas con conveniencia política y se toman las decisiones, siempre vamos a caer en estos errores. Nosotros criticamos desde el inicio, no había necesidad de llegar a una medida tan extrema como la que se plantea. Se ha querido vender de diferente forma cuando al interior de las instituciones sabemos que las coordinaciones existen más por confianza que por política pública. Las policías de Colombia, las policías de México coordinan a través de diferentes oficinas de inteligencia con la policía del Ecuador. Con las oficinas de inteligencia del Ecuador, pero depende mucho de la confianza. Esa confianza puede irse minando en función de la posición política. Sin embargo, las relaciones personales continúan. Muchos nos hemos formado juntos en diferentes espacios a nivel internacional y existe este cruce de información. Sin embargo, hoy ya estamos mirando cómo esta decisión, que yo sigo pensando que fue absolutamente equivocada, hoy va a revertirse inclusive en términos de economía. Las decisiones que la CAN ha adoptado son de cumplimiento obligatorio, pero veamos cómo reacciona el país, inclusive hoy en términos de tener que devolver los impuestos cobrados de esta manera a muchas transacciones. Entonces, a mí me parece que el Ecuador necesita exigirle al gobierno nacional que las decisiones sean más serias. Y el problema pasa porque no está funcionando el Consejo de Seguridad Pública y del Estado, en donde están los máximos representantes de la institucionalidad ahí presentes para la toma de decisiones. Las decisiones se las están tomando desde espacios personales por un grupo pequeño, y después las responsabilidades nos caen a todos los ecuatorianos y las consecuencias por sobre todas las cosas.
2: Bien, general, muchísimas gracias. Interesante su comentario, analizando que el toque de queda sin resultados positivos en el plan de seguridad para nuestro país. Muchísimas gracias a la participación del general Patricio Carrillo en nuestro programa de noticias. Tenga usted muy buenos días.
11: Gracias a usted, Fernando. Buenos días a todos.
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0: Lo mejor para defenderse es una sonrisa. Y también para atacar el silencio y para vencer la indiferencia. Cada minuto de la vida es un milagro que no se repite. Por eso disfrútalo. Es una razón para ser feliz. No cargues con culpas. No cargues con problemas de los demás. No cargues con miedos, ni con el que dirán. Nada de eso lo necesitas para ser feliz. Valora lo que quieres, para que no pierdas lo que tienes. En el momento que dejas de pensar en lo que puede pasar, comenzarás a disfrutar de lo que está pasando. Recuerda que en la vida todos nos regalan algo. La gente buena nos da felicidad. La mala nos da lecciones. Y las maravillosas como tú. Recuerdos imborrables. Así que no pierdas tu tiempo. Es lo único que se va y no regresa. Dale la bienvenida a todo lo que te regale la vida. No pidas nada. Solo agradece y lo que necesitas llegará. Recuerda que hablar es una necesidad. Y el escuchar es un arte. A veces solo nos preocupamos de las cosas que nos faltan y nos olvidamos de apreciar de las cosas que ya tenemos. Recuerda que tu paz es muy importante.
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0: para lavar las botellas del bebé. Si no cuenta con un buen cepillo para lavar las botellas del bebé, tome un pedazo de tul de nylon y envuélvalo alrededor de cualquier cepillo ordinario para lavar botellas. Le dará excelente resultado sin necesidad de hacer un gasto especial.
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0: Practica la gratitud diaria. Destina unos minutos al día para reflexionar sobre las cosas por las que estás agradecido. La gratitud favorece el sentirse más tranquilo al enfocarte en lo que tienes en lugar de lo que te falta. Visualiza el resultado positivo. Imagina un resultado exitoso para la situación que enfrentas. La visualización positiva fortalece la resiliencia y la motivación para superar los obstáculos. Este es un mensaje del Grupo Radial Continental.
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0: Acéptate como eres y habrás silenciado al más severo de los jueces. Somos de donde se nos quiere, se nos ama, se nos desea, se nos extraña. Pero más que todo pertenecemos donde se nos demuestra. Madurar es aprender a estar solo si es necesario. Y elegir no estar con cualquiera. Nada más sano. Nada más saludable. Si algo te duele, cuéntalo. Escríbelo. Grítalo. Pero no lo dejes dentro de ti. No oigas los consejos que tratan de darte. Solo ponle atención a los ejemplos que sin querer hacen. Cuando más sabes lo que eres y lo que quieres, menos te preocupa lo que puedan pensar de ti. Nacer humano es un milagro. Ser humano es una labor para el día a día. Quiere, pero sin rogar y sin insistir. Porque el que ruega aburre y el que insiste molesta. Quien se ríe de ti hoy, mañana te pide una sonrisa. Quien no te valora después te necesita. Quien te pierde, más tarde se arrepiente. Esa es la ley de la vida. No toleres nada ni a nadie. Si lo haces, les estás enseñando cómo tratarte. No eres lo que aparentas, ni lo que de ti opinan los demás. Eres y siempre serás lo que haces. A veces quien menos te lo esperas te cuida, te da ánimos, te levanta, te acompaña, te protege, te hace reír y te hace feliz. Así es la vida.
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0: Cásate. Aunque sea solo por las estadísticas, estas demuestran que las personas casadas tienen por término medio una mayor esperanza de vida que los corazones solitarios. Según parece, la longevidad es cosa de dos. Recuerda, el amor es moral incluso sin matrimonio, pero el matrimonio es inmoral si no hay amor.
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0: ¿Cómo diferenciar cuando la ansiedad es un problema? Es común que las personas la sientan en ciertas oportunidades. Incluso un nivel controlado de ansiedad puede ser de utilidad para despertar el sistema de alarma y ayudar a identificar peligros. No obstante, cuando esta pasa a ser crónica o sostenida en el tiempo, se convierte en un problema. Si comienzas a notar que la preocupación y el miedo están constantemente presentes, es una señal de que necesitas ayuda. Este es un mensaje del Grupo Radial Continental.
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0: 3.000 kilómetros separan del continente americano a este santuario de vida natural. Dos corrientes submarinas hacen que el clima en el archipiélago sea el ideal para la vida en una de las reservas marinas más diversas y únicas en el mundo.
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1: Para tener los codos y las rodillas más suaves, mezcla miel con medio vaso de agua tibia. Agrega linaza y revuelve hasta tener una pasta. Ponla en el refrigerador por 3 horas. Frote en las partes que necesite y listo.
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0: siempre se calla para guardar silencio. A veces se calla para conservar la paz, porque estar en paz es mejor que tener la razón. El tiempo no cura, solo entretiene los recuerdos. Si le sigues dedicando tus insomnios a quien no va a venir nunca, cuando llegue alguien que sí los merezca, quizá te habrás quedado dormido. Lo que no dejas ir lo cargas. Lo que cargas te pesa. Lo que te pesa te hunde. Suelta y deja ir lo que no necesitas en tu vida. Es una pérdida de tiempo y energía regalar el corazón y el alma a esa gente que no tiene tiempo para abrir los regalos. Hay gente que aunque los quieres, llega el momento en que tienes que soltarlos para que los golpes les enseñen lo que tú te has cansado de explicarles. No malgastes tu tiempo en odiar a la gente que te odia. Mejor empléalo en amar a la gente que te ama. Ganas en amor propio y pierdes relaciones tóxicas. Nunca aceptes críticas constructivas de quien nunca ha construido nada. Si te relacionas y compartes con gente negativa, no esperes vivir una vida positiva y en paz. Tienes que tratar siempre que el niño que fuiste nunca se avergüence del adulto que eres hoy. Habla con los demás lo menos posible de ti, poco de los demás y mucho de las cosas. No es importante cómo es ni cómo luce nuestra pareja, sino cómo nos hace sentir y qué emociones despierta en nosotros. Tenemos que adorar a nuestros verdaderos amigos, a esos que saben lo odiosos que podemos llegar a ser, y así todo nos aceptan.
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0: Te compartimos los mejores lugares para conocer y visitar en Ecuador. A tan solo un par de horas de la ciudad de Quito, al noroccidente de la provincia de Pichincha, y un lugar que cuenta con una extraordinaria biodiversidad. Además, Mindo es famoso por ser un destino en el cual se pueden realizar deportes de aventura en sus ríos, como el descenso de ríos o balsismo, conocido mundialmente como rafting o el tubing, en el que se usa boyas o tubos de neumáticos de vehículos grandes para flotar sobre la corriente de un río.
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0: adecuada devolverá el colesterol a los niveles correctos. Recuerda, si te faltaren los médicos, que te basten estos tres: un espíritu jovial, reposo y comida moderada.
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0: Maduras cuando en vez de enojarte simplemente te alejas de lo que te hace daño para vivir en paz. Llevarse bien no significa pensar ni actuar igual a los demás, sino comprender y respetar a los demás. Realmente somos de donde no sentimos temor a mostrarnos tal como verdaderamente somos. Hay momentos en que desistir y alejarse es tener éxito. Lo importante es que cuando lo obtengas, lo quieras aún más que cuando luchabas por tenerlo. Atentamente, la vida. Recuerda cuidar tus acciones. Las personas pueden olvidar lo que les dijiste, lo que les hiciste, pero nunca olvidarán cómo las hiciste sentir. ¿Quieres que te amen? Ama. ¿Quieres sufrimiento? Depende de alguien. ¿Quieres felicidad? Valora y agradece lo que tienes en la vida. El objetivo de la vida debería ser tener valores y no cosas de valor. Ser importante en la vida es cosa del ego. Ser feliz es cosa del alma. Cuando te duela, simplemente observa. La vida trata de enseñarte algo. Nada en la vida como amar y reír. Si tienes estas dos cosas, eres invencible. ¿Qué más puedes pedir? En vez de agregar fotos a la galería de tu móvil, mejor agrégale momentos lindos a tu corazón. Y los tendrás para toda la vida. A veces pensamos que es el final, y repentinamente nos percatamos que solo es el comienzo. Y esto es válido para situaciones y relaciones. La rutina es otra forma de morir. Hay que vivir por lo que el mañana tiene para ofrecerte, y no por lo que el ayer te quitó.
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0: Te compartimos los mejores lugares para conocer y visitar en Ecuador. Mindo, a tan solo un par de horas de la ciudad de Quito, al noroccidente de la provincia de Pichincha, a través de la actual vía Mitad del Mundo Calacalí La Independencia, es posible encontrar un destino ideal en Ecuador para realizar observaciones de aves, mariposas, orquídeas y cascadas. Un sitio rodeado de hermosos paisajes y exuberante flora y fauna. Una de las cosas más interesantes de Mindo es el bosque nuboso y sus alrededores. Se encuentran al interior del bosque protector Mindo Nambillo, reconocido mundialmente por ser un sitio ideal para la observación de aves y un lugar que cuenta con una extraordinaria biodiversidad. En la zona de Mindo podrás conocer especies como gallo de la peña, papagayos, mirlos, tucanes, búhos, patos salvajes, colibríes, entre otros.
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0: El oro. Espectaculares manglares y la mayor reliquia de todos los bosques del continente, el Bosque de Piedra en Puyango, son algunos de los atractivos que te esperan si decides conocer la hermosa provincia de El Oro.
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0: Evita el estrés, pero antes, identifica el problema. 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A esto se le pueden sumar signos como sudoración, temblores, complicaciones para concentrarse y un aumento en la frecuencia cardíaca, entre otros. La respiración, la meditación, el deporte, el hacer ejercicio constantemente, el sacar a las personas tóxicas de tu vida, te ayudarán considerablemente. 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

0: 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No olvides que los cargadores de teléfonos celulares, como los videojuegos, consumen energía igual estando apagados. Tampoco dejes la plancha prendida, ya que consume una gran cantidad de energía.
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0: 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Conserva por más tiempo frescas las acelgas antes de cocinarlas. Las acelgas son especialmente sensibles al gas etileno, por tanto, las manipularemos con bastante delicadeza y las refrigeraremos hasta su consumo, pero aislada del resto de frutas y verduras.
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0: ¿Te has puesto a pensar sobre la calidad de tus pensamientos? Reconoce la importancia de tus pensamientos sobre tu calidad de vida. Enfocarse en cosas malas o emociones negativas puede ser destructivo. Puedes aprender a ser más feliz cuando dejas de obsesionarte con lo negativo y te focalizas en el lado más positivo de cada una de las cosas y de las personas. Este es un mensaje del Grupo Radial Continental.
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0: Manabí. Desde playas de bosque seco hasta verdes orillas de arena y sol, Manabí es la provincia con la mayor extensión de costas del Ecuador continental. En sus casi 20.000 kilómetros cuadrados, Manabí exhibe una variedad de paisajes y suelos entre llanuras, productoras de café, acantilados para la práctica del parapente y centros urbanos de procesamiento de productos como el atún. Entre las ciudades más importantes de la provincia está Manta, principal puerto y el segundo más importante del país después de Guayaquil. 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

0: ¿Quién fue Juan Benigno Vela? Juan Benigno Vela nació el 10 de julio de 1843 en Ambato. Vela se desempeñó en varios cargos públicos como inspector de escuelas de la provincia de Tungurahua, jefe civil y militar de la ciudad, durante el primer gobierno del general Eloy Alfaro, y fue gobernador de la provincia de Tungurahua, senador y diputado. También desarrolló su instinto periodístico y talento con las letras para combatir el poder político desde los diarios El Espectador, El Guante y El Combate. Se enfrentó especialmente al gobierno de García Moreno y del general Ignacio de Veintimilla. La sabiduría, la justicia, el pudor y la libertad, diosas que fueron ultrajadas y pisoteadas por viles que traicionaron la voluntad de los ecuatorianos, manifestó en un testamento político publicado en El Espectador. Falleció a los 77 años, en su ciudad natal.
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0: Un clima privilegiado, 25 grados centígrados de temperatura y un paisaje costero que poco tiene que envidiar a otras playas del mundo hacen definitivamente de Esmeraldas un destino que obliga a cualquier turista a tomarlo en cuenta a lo largo de la costa ecuatoriana. Por esta razón, la infraestructura turística que se ha levantado en la provincia verde ofrece al visitante todo un abanico de opciones, desde las más lujosas residencias hasta aquellas que ofrecen un contacto más cercano con la naturaleza.
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0: La tersura y brillo de la piel depende del colágeno, una proteína fibrosa que puede nutrirse con vitamina C y bioflavina. Dado que ambas están presentes en muchas frutas y verduras, esta es una razón más para optar por una alimentación natural. Recuerda, la belleza es señal de buenas y dulces costumbres.
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